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Soy el muñeco Pepito, hijo de un viejo carpintero que tenía su ilusión de ver la madera hablar. Y es por eso que me talló, tratando de que fuera un muñeco de circo. Pero sin embargo, yo tengo mis sueños de ver un mundo ideal de niños felices, de gentes alegres, de mucha paz y las familias unidas. Soy este muñeco Pepito, que siempre ha querido el amor para todo lo demás.

deja que ellos sigan soñando. Déjame que yo viva y así ellos viven junto conmigo. Las cosas feas las voy transformando en buenas cuando miro su sonrisa y escucho todas sus ilusiones. Porque yo soy como un mundo al revés, pero lleno de fantasía, de paz y de amor. Ver a la familia unida y todo el amor junto para todos. No, no me metan la valija, no.

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esta mueca siniestra de la suerte. Quise abrigarla y más pudo la muerte. Como me duele y se ahonda mi herida. 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

Yo andaba levantado. De madrugada salgo a prender mi pucho en el lucero. Cuando termina de encender la noche, una ronda de gallos berrubientos, tapado por la ceniza del rocío, arde en el horizonte el trasfogueo. Hay un pirincho que madruga mucho pa' ser buche de luz bajo mi alero, y cuando lo salpica mi espinillo tiene que ver cómo se ríe el ceibo. Allá sale al galope, aquella sierra va remontando el sol, cimbra el sobeo con un temblar de pajaritos gauchos, con los picos recién pintado de nuevo, y en los juncales del arroyo de oro pone a secar las medias el boyero. Yo era mozo y con novia, me faltaría un mes para el casamiento. Sobre el amanecer de mi relato ha pasado poco olvido y mucho tiempo. Se ve un amargo y ya sentí en la puerta como el balar de un corderito enfermo. Abro y me topo con un niño de meses arrebozado en un reposo viejo, y el inocente, pa' que yo le abriera, usaba sus sollozos de cencerros. Dios bien sabe qué miseria me tendía, como una mano a ese mamón ajeno. Lo alcé como quien alza un crucifijo, temblando por adentro, lo besé en la mollera que tenía una pelucita de patito negro, y él dejó de llorar, se fue secando con el calor emplumado de mi pecho. El sol se le arrimó como olfatearlo, el horno abrió tremenda boca al verlo, y pa' que el niño sonriera, mi lobuno hizo de la coscoja un sonajero. Entonces yo tocao, les dije a todos, aquí se los presento, pa' ser un hijo mío, un hijo gaucho, una semilla que me trajo el viento. Bendita sea la noche que lo puso desnudito de amor bajo mi alero. Y ya le dejé el nene a una vecina, le clavé pinchos al lobuno viejo, hice sonar la lonja de la senda estaqueada con cardos en el suelo, y lo rayé en el patio de mi novia. Y ella la moza en que todavía quiero, la que le puso unto de luna sobre las quemaduras del cabresto, no tuvo corazón pa' un niño gaucho. Le negó el agua, el socorro y techo, porque iban a decir cuatro vecinas que seguría era nuestro, que ella lo tuvo sin permiso el pago antes del casamiento. Me pidió que lo diera. No, no era un cusco, era un botón con una rosa dentro. Dios no lo puso ese pichón de tordo en el nido de un cuervo, sino en el rancho querendón de un criollo que se santigua con los cuatro vientos. Y yo no estoy pa' que me tiemble el pucho cuando lo salgo a prender en el lucero. 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

0: Son las 4 de la tarde de un día bastante bravo. Y hasta el sol busca la sombra en los días de verano, de insoportable el calor en esta región del Chaco. El comisario tranquilo juntaba orín en un banco, compartiendo una cerveza con un agente y un cabo. Sus días son parecidos, de tranquilo se hacen largos, y piensa que está en la gloria, salvo los días de pago, que puede buscar problemas a alguno que otro borracho. Pero no es entran dos hombres para hablar con el comisario, y cuando éste los atiende se entabla el siguiente diálogo. Vengo a denunciar un robo, dice uno muy preocupado. ¿Un robo acá?, le responde sorprendido el comisario. Para que usted sepa, señor, acá no hay un robo al año. Bueno, mire, del camión una manta me ha faltado. Yo no entiendo, dice el otro que había estado muy callado. La sacaron del asiento, pero arriba había dejado el portafolio con plata con lo que había cobrado y no le han tocado un peso, solo la manta han sacado. ¿Y a qué hora ha ocurrido el hecho? 3 horas habrán pasado, porque comimos y dormimos justo a la sombra de un árbol. 3 horas es mucho tiempo para salir a campearlo. Seguro que fue algún indio de esos tobas ordinarios que acá tienen a montones en esta zona del Chaco. El comisario seguro que los tobas no son malos. Para no seguir discutiendo, prefirió quedar callado y agarró una lapicera para tomarle bien los datos. Golpean y abren la puerta y penetran al despacho. Un agente con un toba del cansancio transpirado, con una manta doblada y un cacharro en la otra mano, de esos que hacen las mujeres para vender en el poblado. ¡Esa es mi manta!, le dice el camionero parado. ¿Vio que era un indio nomás el que la había robado? ¿Por qué no nos dice agente en qué lugar lo ha encontrado? Yo no lo encontré, señor. Él solo se ha presentado. Se hizo un silencio y después llamó al toba el comisario. A ver, Francisco, vení. A ver, Francisco, vení, decí qué es lo que ha pasado. Y se fue arrimando el toba con la manta y el cacharro. Yo ir con hijo doctor para ver si puede curarlo. Doctor revisa primero. Doctor da remedio santo. Doctor dice que llevar con una manta tapado. Yo ver señor con camión a la sombra descansando. Yo no querer molestar. Manta tomarla prestado. Yo llevar al hijo envuelto. Del rancho vuelvo apurado. Ahora manta devolver y entregar este cacharro. Eso manda mujer mía a su mujer de regalo. El camionero se sienta. Le ruedan hasta sus labios 2 lagrimones de bronca por pensar equivocado. Toma el cacharro del toba como un obsequio sagrado y a la manta para el niño se le envía de regalo. Y no hace falta decir que el caso quedó cerrado. El camionero de entonces junta ropa por su barrio y se va con los bolsones a la provincia del Chaco y a Francisco y sus amigos se las deja de regalo. El asentamiento toba retribuye con cacharros que el camionero de adorno se los lleva para su rancho. Le fue enseñando a sus hijos cómo viven en el Chaco, los tobas con sus costumbres marginados y explotados. Le da gracias a la vida esa lección que le ha dado y repite donde quiera, los tobas son mis hermanos.
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Ahí están festejando los del sable y la cruz. ¿Cómo me despojaron sin ninguna razón, sometiendo a mi raza en el no?

paisanos de a caballo, rancho de adobe, techo de paja, piso de tierra. Boliche de campo, carreras cuadreras, cantores de milongas. Llanura bonaerense, paisaje de mi niñez, campesina.

y aquel zaino viejo que solía ensillar. 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

allá por la campiña bonaerense, donde se jugaron dos vidas importantes para esta nuestra patria, anduvieron nuestros mayores, nuestros abuelos, cuerpeándole a la vida junto con otros abuelos tan gauchos como ellos. Este recuerdo del abuelo bien puede ser también recuerdos de mi abuelo.

llanura de sangre criolla argentina, y al lado de las rastrilladas dieron a luz nuestras chinas, y al lado de las rastrilladas.

No es de ser buen argentino el recostarse a la historia, pa' traer a la memoria rencores y enconos viejos. No es de ser buen argentino aferrarse a una divisa, para con poco precisa voz que conoce de pueblo, lanzar los trinos al vuelo que azuzan y martirizan. Ni es de ser buen argentino dividir a los hermanos cuando la pluma y el canto de paz la bandera llevan, y solo se vuelven fieras cuando se mete el de afuera.

se pinta el cielo de negros nubarrones y suelta su carga de delicados copos. Entonces nace del pueblo Shelnam un canto para alejar el frío. Vete, nieve, ¿por qué estás aquí? Vete a tu casa del cielo del norte.

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Doy fe de ello. Corrientes tiene payé. Por mucho que usted sonría pensando, vaya sandez. Son simplezas agoreras de quien siempre quiso bien a su cuna. Yo repito, Corrientes tiene payé. 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Ese encanto de mi tierra que la hace lucir tan bien es lo que afirma mi acerto. Corrientes tiene payé. Y si no, que nos lo digan las flores de su vergel, sus lapachos y azahares, burucuyá e irupé, sus estrellas federales, su jazmín magno y también aquella blanca sultana que hace febrero al nacer exclamar aquí en la abuela, Corrientes tiene payé. Que lo digan los milagros de nuestra cruz de Urunday y los de aquella señora de Itatí, de oscura tez. Que lo diga su paisaje, su Paraná, su Batel, su Iberá, su río Corriente, su Miriñay, su Aguapey, sus campiñas encendidas con los cromos de un Edén, sus palmares dormitando bajo el Asayebuté. Campos que un día jugando en la historia su papel vieron luchar a su pueblo con espartana altivez. Que lo digan sus fantasmas, que el paisano llama infiel, el Moitatá y el bombero y aquel Yasuyateré cuyo silbo legendario pareciera nos traer un eco añejo que dice, Corrientes tiene payé. Sí, señor, sí que lo tiene. ¿Cómo no lo va a tener? Lo pregonan los sabores del tibio chipaje y té, los de sus dulces de almíbar, sus mandiocas y su miel. Lo repican sus cordionas con alma de chamamé, nos lo dicen sus guitarras cuando en el anochecer remedan en su cordaje trinos del corochiré. Nos lo gritan sus varones con viril yurupeté en las jornadas fecundas del surco, el potro y la res. Lo rubrican sus mujeres, lindas morenas de ley, en el milagro de un beso de un hondo yurupeté. Lo está repitiendo todo, el campo, el cielo, y también vuelve a afirmarlo mi verso. Corrientes tiene payé.

0: algo. Cambié la letra.
1: Me parece bien, es tuya la canción. Nadie te va a hacer un juicio porque es tuya la canción. ¿Y? ¿Y?
0: Y pienso, te amigo, qué linda es la vida, qué linda es mi tierra y mi gente.

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Ay, los ojos grandes al viento se bebieron los silencios

esa cajita está mi alma. Es tan grande y tan pequeña como una estrella en el firmamento. En esa cajita está mi vida y los recuerdos que la harán brillar para siempre.

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Quizás recuerdes este amor que se murió detrás de mi partida.

En el norte se utilizan términos extraños a veces, verdaderos aciertos populares, que el idioma común no puede cumplirlo. Por ejemplo, el abeloreado. El abeloreado es el distraído, el elevado, el que no está en la onda, por alguna razón. Ha pasado la noche en un velorio, han empezado primero a darle el pésame a todos los familiares, después ya el criollo se cansa de la tristeza, de la muerte, se pone a tomar copa y se pone a contar cuentos. Por ahí tiene que aparecer una vieja en medio del velorio y dice: por favor, dice, por respeto al muerto, dice, no cuenten cuentos tan cochinos. Pero la verdad que el que va al velorio se amanece, toma copa, está triste, después se ríe medio forzado con los cuentos verdes. Y al otro día todavía hay que ir al entierro. Y ya después del entierro, ya no es hora para dormir. A cada rato suena el timbre, llama a la puerta. Hay que esperar a la noche, no me voy a acostar, se pasará amanecido el día. Y entonces este pobre muchacho anda a los botes. Sale a la calle, ya se le viene un auto encima, frena y le pegan el grito: ¡abeloreado! Y ese es el abeloreado. Y una vez me abeloreé yo y tenía que hacer una, quería hacer una chacarera, no le acertaba una. Bueno, y esa era nomás la chacarera, el abeloreado, así que así nomás, con un errorcito de vez en cuando la he hecho.

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Angostos recovecos, rostro pintado en una luna azul. 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

Los que no hayan vivido a la orilla de un baldío, los que no hayan tenido un perro que se le fue volviendo viejo, los que no hayan pateado piedritas cuando iban a hacer los mandados, y los que no hayan corrido panaderos,

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cetro en reino de sirvientes y amuleto tras la puerta pa' ahuyentar en forma cierta visitas impertinentes, reserva de escarbadientes y locomoción de brujas, espantajo de corujas, de cotorras y palomos.

tierra, dándose al pobre y al rico con neutralidad de fraile, tomó parte en cierto baile del 900 y pico. Movida como abanico con vaivenes y revuelos, le hace aire hasta en los pelos al que sufre un patatús.

No hay comadre que no pueda sembrar los chismes que adoba. Con la ayuda de la escoba donde la sin hueso enreda, sale a barrer la vereda con un gestito inocente, que es la excusa más frecuente y es el pretexto más justo pa' poder chusmear a gusto con la vecina de enfrente. Lo más flexible y elástico son las pajas de Guinea, que hacen que la escoba sea de un rinde casi fantástico. Y en contraste a las de plástico con mango labrado a torno, la más peona, sin adorno, la más tosca y despareja, se hace con chilca o carqueja pa' el patio, el galpón o el horno. Pa' un mozo la escoba es motivo de alergia y fobia si en la sala con su novia ve postergado su interés. Solo muy de cuando en vez algún besito le roba, pues la vieja que no es boba cruza con la jeta en llanta y haciendo como que espanta a las gallinas con la escoba. Junta puchos en el bar, aunque no siempre son muchos, pues solo abundan los puchos donde es prohibido fumar. Migas de más de un manjar en los festejos felices, del cuarto de los gurises barre astillas de juguete.

Good. Voy a recoger las redes, pues las musas se han rendido y a esta altura del partido ya no me otorga el Mercedes. Yo sé que alguno de ustedes, como ocurre en muchos casos, pensarán que estos brochazos son ingeniosos y justos.

voy escuchando el silencio al ir cruzando en la noche, y arriba como un derroche de estrellerios presentes.

marcha airosa la lobuna que va enseñando el camino, sabedora del destino que llevamos por fortuna, con complicidad la luna guiña.

El rancho, la distancia en verdad es bastante larga, pero mi pecho se embarga y el llegar aumenta mi ansia. Unos pesos de ganancia.

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0: Quien ordenó la carga del arado, ordenaba tu muerte el mismo día. Así decía don José Pedroni con respecto al indio, para agregar: indio, dime que soy tu perdonado por el trigo inocente que nacía.
1: Con la siesta en los ojos.

¡Apriete, que va la marca! Gritó Basilio mientras sacaba del fuego el hierro al rojo vivo con las iniciales forjadas RR de don Ramón Rodríguez, corriendo hacia donde dos ayudantes sostenían acostado en el suelo el ternero. Uno de ellos, apoyados por sobre el pescuezo, apretaba la boca del animal al que Basilio le aplicó la marca en el cuarto, sintiéndose primero el shhh producido por el metal candente quemando el cuero, que despedía un acre olor, y casi inmediatamente el apagado mugido lastimero de dolor. Por detrás, Pantaleón, con el cuchillo en la mano, le cercenaba de un tajo los testículos que exhibía victorioso entre sus dedos, gritando: ¡Arrímese, don Juan, que tenemos otro par de huevos para la parrilla! Tres o cuatro hombres más, en ese mismo momento, volteaban la armada de sus lazos por sobre sus cabezas, buscando pialar la próxima víctima que el apartador separaba del lote. Venía el jinete paleteando al vacuno con su gateado a todo galope, apartándose cuando la bestia en ciega carrera se ubicaba favorablemente a la oposición que ocupaban los enlazadores. Por un momento, el mugido de los animales se elevó como un triste coro en la mañana, que fue alterado por el grito de los hombres que diestramente realizaban la tarea del marcaje y de la capada. Cada vez que se terminaba con un animal, algún muchachito travieso montaba sobre el ternero caído, aguantando los corcovos cuando se levantaba buscando ciegamente el campo abierto. Del otro lado del corral, don Juan Aranda tenía colocado sobre la parrilla los testículos de los animales recién capados, a los que iba dorando pacientemente con abundante salmuera, como a un manjar predilecto. Mientras que en sendos asadores clavados en forma oblicua se encontraban ensartados dos borregos destinados para el almuerzo. Sobre ese mismo lateral, el viejito Venancio había sido designado por el dueño de casa como encargado de la bebida, teniendo en su poder grapa, caña y una bota de vino clarete, convidando alternadamente a quienes estaban en la parte interna del corral, cumpliendo a rajatabla la orden impartida. Usted, don Venancio, los conoce a todos. Les va regulando el beberaje porque no quiero mamados que nos anden complicando la fiesta. Y si alguno anda jodiendo, avíseme nomás, que lo vamos a arreglar enseguida. Todos sabían perfectamente lo que significaba esta última frase, dicha en alta voz por don Ramón Rodríguez, para que lo escucharan, ya que en la yarra anterior había echado con cajas destempladas a uno de los Pereira a raíz de eso, y en esta ocasión no se lo dejó participar de los festejos. De cualquier manera, cada tanto surgían las indirectas. ¡Está seco el tiempo! ¡Tendría que llover más seguido! ¡Lárguenlos a todos juntos, que las ubres están flacas para que se empachen! ¡La pucha! ¡Este mojó menos que orín de piojo! Don Venancio no se daba por enterado de las mismas, continuando con su tarea. En el interior de la cocina, en ese mismo momento, el cotorrerío de las mujeres era incesante, mientras que en dos amplias mesas de madera se armaban empanadas y se amasaban pasteles con los que se agasajaría a los trabajadores del sexo opuesto. Dentro de esa misma habitación se formaban diferentes grupos de mujeres, pudiéndose escuchar frases muy elocuentes. ¿Cómo le digo, comadre? Todos saben que en ausencia de don Pedro la visitan otros hombres. Mi marido tiene razón cuando dice que es jugador y de mala vida. Y pensar que se las daba de santita. Criticando en forma sistemática y descarada
a todas las mujeres que por una u otra razón no pudieron concurrir a la fiesta. A media mañana llegó al trote por la huella montado en una potranca zaina, vistiendo gorra, visera, pañuelo de cuello, camisa, saco, bombachas anchas y botas coloradas, el bolichero Manuel Quintana, quien saludó al llegar a los corrales. Basilio, acomodándose la gorra vasca luego de levantarla como un ademán de saludo, dijo cargándolo: «Llego a tiempo, compañero», en clara alusión al animal que montaba el bolichero, sin que éste se diera por enterado de la broma que era objeto. Cerca del mediodía se dio por terminado el trabajo y entre risas y chanzas los hombres se lavaron en el jagüel, cambiándose la vestimenta como para impresionar mejor al sexo débil, anudándose algún gatito al cuello que contrastara con su ropa, o luciendo rastras con finos tejidos de tiento y cuchillos con vaina y empuñadura de plata, adornado de algunas incrustaciones de oro. «¿Dónde puedo cambiar las aguas?», preguntó Pantaleón Lucero, dando a entender sus ganas de orinar. «Si quiere, le busco un cuentón», le contestó sonriente Luis, el hijo del dueño de casa. «Es al cuete. Cuando me estaba lavando pensé que me había sacado todas las cascarrias, pero veo que alguna me ha quedado», dijo Lucero recogiendo la chanza. «No le haga caso al mocoso y aproveche antes que salgan las mujeres al patio, porque si no después va a tener que ir al descampado», le dijo Cantalicio Fernández, mientras trataba de proteger la llama del carucita con el que encendía un armado. «Debe ser hurón, por la forma que jede», expresó muy serio Basilio Cabral, haciendo que todos largaran la risa, mientras que Luis, apoyándola en sus dichos, agregaba: «Es al...». «¿Dónde puedo cambiar las aguas?», preguntó Pantaleón Lucero, dando a entender sus ganas de orinar. «Si quiere, le busco un cuentón», le contestó sonriente Luis, el hijo del dueño de casa. «Es al cuete. Cuando me estaba lavando pensé que me había sacado todas las cascarrias, pero veo que alguna me ha quedado», dijo Lucero.

0: mientras trataba de proteger la llama del carucita con el que encendía un armao. «Debe ser Hurón, por la forma que jede», expresó muy serio Basilio Cabral, haciendo que todos largaran la risa, mientras que Luis, apoyándola en sus dichos, agregaba: «Es al pedo miar contra el viento». «¡A comer!» Se sintió el bozarrón de don Ramón Rodríguez, poniendo punto final a la situación. Un lanar fue cortado en trozos para las damas, a quienes se atendió con total deferencia, mientras que del restante cada cual en el mismo asador se servía la parte que le gustaba. Un sobrino de don Ramón, venido del pueblo, luchaba denodadamente para obtener la paleta, sintiendo cómo la carne asada le quemaba la yema de los dedos sin poder encontrar la coyuntura. Ese intento hizo que Pantaleón Lucero dijera muy seriamente, en alta voz y santiguándose: «Al final, Herrera, que Dios lo tenga en la gloria, lo sacaron a los tirones porque no le pudieron encontrar la vuelta. Yo conocí un vasco loco que quería jugar a la paleta y el bárbaro no sabía ni cómo se agarraba», agregó Cantalicio.
1: «¿Para bailar hay que ir para atrás y para adelante?», preguntó don Venancio.
0: «No hay como las empanadas para no pasar vergüenza», dijo otra voz entre el grupo, mientras la bota cargada con abundante vino pasaba de mano en mano. Luego de la sobremesa, don Venancio se arrimó al dueño de casa para hacerle saber que la muchachada quería tirar la taba y esperaba el visto bueno. Todos los hombres buscaron la playa y el mismo Ramón Rodríguez midió los 6 pasos y medio, donde se trazaron las líneas paralelas respectivas, punteando con el cuchillo en el centro de cada una un círculo de 15 centímetros al que humedecieron para formar el queso. Los presentes se fueron dividiendo en 2 grupos y el dueño de casa depositó un billete debajo de una piedra en el centro de la cancha, diciendo:
2: 10 pesos a buena!
3: ¡Copo!»,
0: respondió alguien del otro lado. Parado sobre la línea, balanceó la taba y la lanzó de vuelta y media, clavando su punta sobre el borde del círculo húmedo opuesto. Pero al no calzarse de primera intención, giró mostrando el reverso.
3: «¡Culo!»,
0: dijo el apostador que la estaba esperando para pisarla, alzando la ganancia y dejando el depósito como invitación. Así se fue aquella tarde de yerra, entre el barullo y la alegría de todos. Por la noche, los faroles alumbraban ese patio limpio y regado, donde una verdulera y una guitarra desgranaron valses, pasodobles y rancheras, acompañadas con picarescas relaciones, donde alguno que otro corazón palpitó aceleradamente al recibir una insinuación o algún requiebro. Dijo el anfitrión melancólicamente a otro vecino en un descanso: «¿Cómo van cambiando los tiempos? Pensar que cuando yo era chico la hacienda guampuda era arisca y ni cerrando la aguada la podíamos juntar. Algún día van a inventar la forma de marcar sin necesidad de utilizar buenos caballos y los lazos de 8. Al amanecer, las mujeres con sus pañuelos atados en la cabeza se dieron los besos de despedida, subiendo a los sulquis, mientras los hombres se estrechaban las manos, disponiéndose a regresar a sus puestos con el recuerdo de esa fiesta. Esos diálogos que pudieron parecer obscenos son moneda corriente en el vocabulario de los hombres del silencio, cuando la oportunidad y la amistad lo permiten. Capar el animal es también un barbarismo, y sin embargo la misma sociedad hace que el productor deba llevar a cabo la tarea, valorizando en mayor proporción

0: al novillo. La yerra es parte de nuestra tradición. Allí el hombre demuestra su vaquía en el arte campero y la alegría de compartir una jornada con sus vecinos, aunque el modernismo y las nuevas técnicas tiendan a permitir que el trabajo se realice con uno o dos peones. La llegada del nuevo día puso punto final a algo diferente en la monótona vida de aquellos pobladores.
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anda gente misteriosa, rejuntando caballada, se comenta en las ranchadas y en la solitaria choza. Todo duerme y reposa sobre la llanura yerta. Desgrana el chajazo alerta, chapaleando luna y lona.

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También es dura esta verdad, ya no me hiere. Los tiempos soplaron vientos que se llevaron la gruta de los sueños, la piel de nieve. 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

los santiagueños acostumbramos a decir alguna relación amorosa entre la primera y la segunda de la chacarera. Canqui tuta puñuchía, canqui sonco y causachía, canqui quilla canchachía, canqui mi inte coñichía. La traducción. Sos la noche mi descanso, mi vida mi corazón. Sos la luna que me alumbra, el sol que me da calor.

Buen fin de semana para todos. ¿Cómo les va? ¿Cómo andan? Bienvenidos a una nueva edición de Tiempo de lo Nuestro. Bienvenidos a esta propuesta radial con la cual nos acompañamos durante 2 horas cada fin de semana aquí en el aire de la radio. La radio que usted elige para disfrutar de cada momento, la radio que usted elige para disfrutar de cada instante, tanto de la semana como también en el fin de semana. Como siempre, como cada 7 días, estamos aquí para compartir un buen rato de radio con artistas, conjuntos, con agrupaciones que difunden nuestra música y que nosotros justamente estamos aquí para reproducirlos. Gracias a los directivos de la radio que nos permiten este rato todos los fines de semana. Gracias a ustedes, sobre todo, que nos permiten llegar a casa, al trabajo, a la ruta, al campo, donde quiera que estés en este momento escuchando Tiempo de lo Nuestro, propuesta radial que nace en FM Tiempo de la ciudad de Rojas y que se expande a lo largo y ancho de toda la República Argentina. Esto es Tiempo de lo Nuestro. Quien les habla, Matías Cardigni, como les decía, un agradecido de permitirnos llegar a cada lugar en donde en este momento esté encendida la emisora. ¡Arrancamos! Ponemos primera. Esto es Tiempo de lo Nuestro.

bloque que denominamos Folclore de Ayer. Hoy, junto a Jairo, comenzábamos con Zamba del Pañuelo, lo que llega, Morir Enamorado.

Su nombre completo es Mario Rubén González. Se lo conoció como Jairo, Jairo Córcova, o como Marito González, este cantante argentino que supo exponer nuestro folclore en diferentes escenarios del mundo. Antes de los 20 años, con su primer álbum ya editado, adopta el seudónimo que lo acompañaría el resto de su carrera, Jairo. Mercedes Sosa lo consideró como la mejor voz de Argentina. Jairo, así es el seudónimo del músico tan reconocido en todo el mundo, nació en Cruz del Eje, en la provincia de Córdoba, bajo el nombre de Mario Rubén González. Es en el año 70 que junto a un compañero de la secundaria descubren la esencia de componer canciones, de las cuales seleccionan 12 y las comienzan a distribuir por distintas productoras hasta llegar a editar un simple con 2 temas. Jairo, Milonga en el Bar Unión.

En principio fueron rechazados por el público, pero con su juventud insistieron. Luis González logró un contacto con el cantante argentino radicado en España, Luis Aguilé, quien aceptó una entrevista para escuchar sus canciones. Al oírlos, se entusiasmó con la interpretación que tenían y a los pocos días se le hizo llegar una propuesta que consistía en grabar justamente en Buenos Aires para CBS y viajar a España para hacerlo difundir. De inmediato, el músico viaja destino a España e inmediatamente adopta el seudónimo de Jairo, nombre bíblico, que significa el iluminado fiel, en donde lo recibe Luis Aguilé para comenzar la grabación y allí comienza su historia musical. En el 71 el músico gana el primer premio por la crítica y el segundo premio del Festival de Costa del Sol, celebrado en el Palacio de Congresos en Málaga con la canción Javier y la Paloma. Ya con el correr de los años, con una carrera triunfante, sobre todo en España y en Francia, vuelve a la Argentina y allí comienza a ser considerado. Jairo, bloque de folclore de ayer, Caballo Loco.

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1: Excelente manera para comenzar nuestra jornada de hoy, nuestra edición de Tiempo de lo Nuestro, con Jairo. Y sin muchas palabras, ya nos vamos a meter en los bailables, el espacio que tenemos para disfrutar cada fin de semana a través de la radio. Los bailables y estos clásicos de todas las épocas que siempre es bueno recordar.

los bailables y este sonido inconfundible de Feliciano Brunelli en el aire de la radio, aquí en Tiempo de lo Nuestro. Bailables, que comenzábamos con Amor en Budapest y que continúa ahora con Al Uso Nostro.

Son Bailables, ese espacio que nos permitimos cada fin de semana para disfrutar de estos clásicos de todas las épocas. Al gran campo argentino, salud.

bailables en tiempo de lo nuestro. Que si me quieres, que si no me quieres, Feliciano Brunelli, bailables en el aire de la radio.

La Enana, lo que llega para continuar en estos bailables que nos permiten disfrutar de estos clásicos de todas las épocas, de estos clásicos de ayer, de hoy, de siempre. ¡Feliciano Brunelli!

bailables para compartir, clásicos que fueron y seguirán siendo éxitos de ayer, de hoy y de siempre. Feliciano Brunelli, uno más. Los bailables concluyen con Castañuelas.

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1: Neuquén, un territorio virgen que despierta el espíritu de explorador, pero también se abren para quienes buscan la paz. La provincia del Neuquén, de forma triangular, con su base recostada sobre la cordillera de los Andes, es un territorio virgen, inalterado por los siglos, que ofrece infinitas alternativas para disfrutar de la naturaleza y descubrir el placer de la aventura. Desde su norte montañoso hasta la majestuosidad de sus lagos y bosques del sur, pasando por el imponente territorio del Pehuen, promete deleitar a todo tipo de visitante. Neuquén es una provincia distinta, que cautiva a medida que se va descubriendo sus encantos naturales y se viaja hacia los tiempos más remotos de la tierra. La montaña, por ejemplo, tiene rincones con secretos a los que se llega solo con espíritu aventurero. Cerrados senderos por bosques milenarios que llevan a lagunas escondidas, rápidos en los cauces de ríos encajonados que solo se descubren flotando en gomones. Cumbres que parecen inalcanzables y siempre el enorme placer que significa haberse animado y estar allí.
2: 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La fecha fue instituida en conmemoración al nacimiento del doctor René Jerónimo Favaloro.
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5: Y así vamos disfrutando, así vamos compartiendo cada momento del fin de semana, cada momento de nuestro encuentro, de estos 120 minutos que tenemos para disfrutar aquí en el aire de la radio. El comienzo, Jairo, el folclore de ayer, la continuidad con los bailables junto a Feliciano Brunelli. Les recordamos que siempre tenemos contactos habilitados si quieren comunicarse mediante el WhatsApp, enviándonos un mensaje de texto o audio al 2474-454551. 2474-454551. Allí nos deja el mensaje de audio o texto y nos envían alguna postal de donde en este momento se está escuchando Tiempo de lo Nuestro, en algún lugar del país, quizás en algún lugar del mundo. En las redes sociales también los invitamos para que se den una vuelta, pasan, le ponen me gusta, nos siguen. Allí en las redes sociales somos Tiempo Rojas. En Facebook, en Twitter, en Instagram pasan, le ponen me gusta, nos siguen y allí también podemos entablar un contacto a través de esas líneas. Comentarios, críticas, alguna que otra propuesta musical que nos puedan acercar también a través de esas vías. Si tenés algún conjunto, si cantás, si conoces a alguien cercano tuyo que cante y quiera difundir la música, obviamente aquí lo vamos a hacer. Momento del humor, momento de seguir adelante junto a Tiempo de lo Nuestro. Hoy, Luis Landricina.
6: Vamos a hacer un alto con las historias ciudadanas y vamos a pasar a las historias de provincia. Yo no sé si alguna vez les dije que soy del Chaco. ¿Sí, no? Más o menos. Bueno, vamos a arrancar por ahí. Esto ocurrió con un carnicero de mi pueblo. Tal vez alguno tenga memoria de habérmelo escuchado. El carnicero es una suerte de institución de las relaciones públicas en cualquier parte del mundo, porque tienen punto de contacto tanto el carnicero de barrio o ciudad como el carnicero de pueblo. No hay tipo más capacitado para largar contenta a nuestras mujeres que el carnicero. Yo he escuchado decir cosas como esta, una mujer muy enojada, por ejemplo, decirle a la empleada: Chelvira, ¿vos viste la carne que te dio el Alberto? ¿Por qué? Me dio la que usted le encargó, señora. La que yo le encargué, sí. ¿Pero vos viste la que puso en la bolsa? Porque esa carne no, se la das a los perros y dan vuelta la cara, che. No es carne para cristiano eso. Y no sé, si usted quiere, señora, se la llevo. No, no, déjala en la bolsa. Voy a ir yo, se la voy a tirar por la cara. ¿Qué se piensa ese? Y el marido le dice: che, no hagas lío. Déjame a mí, che. Yo sé lo que tengo que hacer en la casa. Y agarró la bolsa y se fue para tirársela por la cara al carnicero, la carne. No solo que volvió con la misma carne, sino que le agregó 1 kilo de cogote y 2 de bofe para el gato, y no tenía gato. Y cuando el marido se encoge de hombro como preguntándole con el gesto: ¿y? ¡Ay, es de loco el Alberto! Me hace reír, che, tan simpático. Las larga todas contentas, pero este no era el caso de mi historia. Este carnicero no solo tenía ascendencia en el mundo femenino, sino también con el masculino. Porque era caudillo político en la zona. Y aquí hay que hacer una breve reflexión, sobre todo para la juventud. No es lo mismo caudillo político que dirigente político. El dirigente político de pronto es dirigente porque lo establece la mesa directiva de su partido. Pero el caudillo se erige solo en caudillo por dones que le da Dios, dotes personales. A veces ni siquiera necesita filosofía política el caudillo, él es su propia filosofía. Y él lleva gente y trae para el lado que él quiere. Y por eso son buscados los caudillos, para hablarlo. Dice: usted no podría sumarse con su gente. Pero este no era el caso de don Pablo. Don Pablo tenía filosofía partidaria, hombre de un viejo partido político argentino. Don Pablo Ramírez, conocido en el pago también por el apelativo, le decían Marconi porque había inventado el matambre sin hilo. Don Pablo Ramírez, o Marconi, como quieran, tenía las huellas del tiempo vivido en el rostro, che. Arruga en las arrugas tenía este viejo. Era un viejo tan arrugado que los días de viento fuerte se ponía el sombrero a rosca, con eso les digo todo. En el momento que transcurre esta historia, en ese momento de la vida política de la nación, el partido al que pertenecía don Pablo Ramírez estaba en vías de separarse en dos alas. El ala renovadora y el ala tradicional. Y los del ala renovadora, ni cortos ni perezosos, fueron a tratar de captar a don Pablo para la nueva fracción del viejo partido. Y los que saben de política y tienen vocación de político saben que cuando se habla de política, aunque sean las 10 de la mañana en una carnicería de pueblo, con un mostrador con carne por medio, el que es político de alma entra a hablar de política y se le sube solo el dedo para arriba porque tiene vocación de orador. Y le dice: don Pablo, en nombre del ala renovadora de nuestro viejo partido y en nombre de su mesa directiva, venimos a convocar su concurso porque somos sabedores de su peso en el electorado regional, para que usted y su gente nos ayuden no solo a renovar cosas dentro de nuestro partido, sino también dentro de nuestro país. Y lo hice así con el dedo para abajo. El viejo estaba apoyado en la cuchilla a cortar carne. Punta para abajo, por supuesto. Los miró y le dijo: ¿se van solo o los corro? Le dice: pero don Pablo, ¿pero qué don Pablo, ni a chocar? ¿Qué me viene a hablar ustedes renovadores, manga de traidores, en el momento que el partido tiene que estar más junto que nunca? Ustedes lo vienen a dividir, manga de sinvergüenza, vendido. No le permito. ¿Pero qué no me vas a permitir? Y amagó a sacar así, no quedó ni el gato, hecho. Y a partir de entonces, don Pablo, hecho, cada kilo de carne que vendía hablaba en contra del ala renovadora de su partido. Pero el
7: el destino les jugó una mala pasada. Ganaron los del ala renovadora, robaron las elecciones. Una bronca, el viejo hablaba solo por los rincones. Se consolaba a sí mismo, dije, para lo que les va a durar. Dios castigue, no con gasca, vas a ver, por vendido, los van a sacar como chicharra un ala a estos, a ver. Llegó el tiempo de la asunción del mando de sus ex compañeros y ahora adversarios políticos. Le mandaron invitación para que estuviera presente en el acto. Y él solo también hablaba, no voy a ir. Lo único que faltaba que voy a ir, no voy a ir nada. Y nadie le preguntaba, pero él solo se... No voy a ir, no voy a ir. Estos viejos ya medio mañoso, no voy a ir nada. Y llegó el día de la asunción del mando, el chino se aguantó. Se adobó como pal horno y salió de tanque lleno para la pista. Y se fue, se paró frente a la casa de gobierno del Chaco. Así de gente. En estos actos ustedes ya saben quiénes están. Los administrativos de la provincia, los funcionarios que dejan la función pública, los funcionarios que se van a hacer cargo de la función pública, los del partido que han ganado las elecciones, los de los otros partidos que han participado en la contienda electoral, los que no son de ningún partido pero les interesa la política y van a ver cuáles son las propuestas del nuevo gobierno en el discurso de su mandatario. Y después los otros, los que no son de nada y no les interesa nada tampoco, pero como es feriado, están ahí. Van para ver por si hay juegos artificiales, que a veces son lindos. Pero no les importa quién sube, quién baja, ni qué dijo, ni qué nadie. En el medio de esa marea humana estaba don Pablo, bien adobado. Y en un momento dado dijo, el gobernador ese que está por subir ahí adentro, es un atorrante, un vendido, lo conozco bien yo del partido. Eso era como tirar cohete en un velorio. No quieran saber el revuelo que se armó. Y la gente empezó a darse vueltas y se armó el remolino. ¿Y quién fue? ¿Y quién fue? Y los que estaban al cohete, esos que no tenían nada que perder porque no eran de nadie, vieron la punta y la madeja del bochinche. Sabían que don Pablo arrancaba con media vuelta de manija y le dieron un manijazo completo. Muy bien, don Pablo, así se habla, métale nomás, muy bien. Es el estímulo que estaba necesitando don Pablo, encontrar calor popular. Seguro que sí, el gobernador es de flor de atorrante y flor de vendido, lo compro por 100 pesos al atorrante ese. Y empezaron a darse, cállese la boca, borracho, borracho será su abuela. Y chistaban del otro lado, shh, no me chiste que no soy lechuza, métale don Pablo, no les afloje, no les dé calce, seguro que no les voy a dar. Y al vicegobernador lo compro por 50, con plata al bolsillo chico y me dan el vuelto. Muy bien don Pablo, métale, cállese la boca, no me voy a callar, métale don Pablo, no se deje apabullar. Y ya no sabía a quién insultar porque no tenía la lista de los diputados. Así que siguió en escala jerárquica para abajo. Y al jefe de policía lo compro por 20, quinelero. Y habrán pasado unos 5 minutos y aparecieron unos morochos de la custodia, unos doble pechuga que tenían. Lo levantaron de acá abajo de los brazos y lo... en el aire, iba con las patitas en el aire. Y a guardarlo para que no se oxide a don Pablo. Doña Sara, la mujer de él, también tenía su ascendencia popular, pero no porque fuera la mujer del caudillo el pago, sino porque ella tenía sus dotes propias, ¿no? Ella era curandera. Cortaba el empacho por encargo, tenía los dos poderes. Usted elegía, lo medía con la cinta o lo tiraba al cuerito, las dos podía ella. Doña Sara le solía dar una noche cada mes a don Pablo para que retose, salga, juega unos partidos de las bochas, unos trucos, y si se mamaba tenía como religión no volver a la casa. Que duerma la mona afuera y que después volviera fresco al otro día. Pensó que era una de las tantas noches, doña Sara, ni soñó que el marido estaba preso. La segunda tarde se sentó a preocupar porque don Pablo nunca estuvo dos tardes afuera. Y a la nochecita ya, más afligida, entró a recorrer los boliches, donde era habitual don Pablo, no había rastro de don Pablo. No estuvo, acá no anduvo. Entonces, muy a disgusto, doña Sara entró a recorrer las seccionales de comisaría. Y así llegó a la seccional primero. Y le dice al oficial de guardia, dígame un señor todo arrugado con una cicatriz de este lado, acá a la derecha, como de un hachazo. De apelativo Marconi, de apellido Ramírez. Y le dice el oficial, dice, ¿usted qué es de él? Y claro, ella no era la mujer, la gente. No era la esposa. pero era la mujer de él. En el término policial es concubina y es medio duro para una mujer que dedicó su vida a un hombre. Y le dijo un término que se suele usar para el lado litoral, dice, yo soy la compañera de él. Ah, la compañera. Y lo anda buscando a su compañero y le dice, sí. ¿Usted quiere saber dónde está su compañero? Y dice, sí, claro. Su compañero dice, está ahí en la celda 3. Y dice, ¿por qué? Porque el gracioso es su compañero. El día de la asunción del mando del nuevo gobierno, se mamó, bien mamado, gracias a Dios, porque eso hay que destacarlo. Se paró frente a la casa de gobierno y entró a faltarle el respeto al nuevo gobierno. A eso fue su marido a la plaza el otro día. No. Para que sepa, el gracioso de su compañero, como usted le llama, empezó a gritar delante de todo que él al gobernador lo compraba por 100 pesos, que al vicegobernador lo compraba por 50, que al jefe de policía lo compraba por 20, señor. Ah, por eso lo tienen al palo. Ah, pero entonces lo van a tener que soltar. Y si, ¿quién lo dice? Yo, que soy la mujer y lo conoce bien. Si mi marido siempre hace lo mismo, se chupa y se pone a comprar porquería.
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5: El humor que también dice presente en cada edición de Tiempo de lo Nuestro, aquí a través de la radio, para disfrutar de una sonrisa, para compartir un momento alegre. Hoy con Don Verídico, hoy junto a Luis Landricina. Y lo que llega es el tango. El tango para compartir también en cada edición de Tiempo de lo Nuestro. El tango dice presente de esta manera.

los tangos siempre son protagonistas en cada una de las ediciones de Tiempo de lo Nuestro. Hoy, la orquesta típica porteña. Engrupido, con eso comenzábamos. Lo que llega es Recóndita.

El sello Víctor creó su propia orquesta, la orquesta típica Víctor, y con el correr del tiempo, por razones comerciales, se fueron creando otras orquestas. Entre ellas, la perteneciente al sello era la orquesta típica porteña, la cual estamos escuchando en el día de hoy. Lo que llega es el Neura.

todas las grabaciones de la orquesta típica porteña fueron tomadas en 78 RPM y su calidad de aquel entonces era muy, pero muy buena. Orquesta típica porteña, hace memoria.

una excelente orquesta con muy destacados cantores de principios de la década del 30. 30, 31 fueron los primeros años que vieron los escenarios, el disfrute de la orquesta típica porteña. Hoy, disfrutando nosotros también de este bloque del tango que concluye con El Flete, Orquesta Típica Porteña, bloque del tango en tiempo de lo nuestro.

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4: Hoy, 12 de julio, celebramos la memoria litúrgica de una santa mártir del siglo XIX, de Vietnam, una mujer que era laica, esposa y madre de 6 hijos. El nombre de esta mujer es Santa Inés Le Tin Tang. Ustedes saben que en el año 1988 el Papa Juan Pablo II, San Juan Pablo II, canonizó en una misma misa a 117 mártires vietnamitas que fueron víctimas de una persecución que hubo en Vietnam

en el siglo XIX, sobre todo, en la primera mitad del siglo XIX y finales del siglo XVIII. 117. Bueno, la única mujer laica de este grupo de mártires es la santa que hoy celebramos, Santa Inés Leti Tang. Ella nació en 1781 en un pueblo ubicado al norte de lo que antiguamente era la Cochinchina, que luego fue parte del actual Vietnam. Nació en una familia cristiana, creció en la fe cristiana, en la piedad. Se casó joven, tal como era la costumbre del lugar en aquella época. Se casó a los 17 años con otro muchacho, también cristiano, igual que ella. Formaron una hermosa familia. Tuvieron 6 hijos en total. Se desata una persecución en Vietnam decretada por algunos emperadores que se muestran muy hostiles contra los cristianos, contra los católicos, a quienes consideran una amenaza para la vida social y para la religión oficial, sobre todo. Y entonces, parte de esta persecución, o una parte, digamos, de este decreto por el cual se perseguía a los cristianos, decía que no podían haber sacerdotes, misioneros. Estaba totalmente prohibido que los sacerdotes, misionaran, evangelizaran, tal como habían hecho anteriormente, por otra parte. Pero ahora no se podía, ¿no? El decreto imperial prohibía la misión, la evangelización, la presencia de sacerdotes en ese lugar. Resulta que esta familia, la familia de la mártir, ¿no?, de la santa Inés Leti Tang, con frecuencia recibía a sacerdotes en el propio hogar, en la propia casa. De modo que ahora se hacía mucho más difícil todo a causa de este decreto imperial. Ella, de todas maneras, albergó a un sacerdote misionero, un tal padre Gali, estuvo ahí, en esa casa, escondido, y alguien avisó a las autoridades civiles de la presencia de este sacerdote. Quien avisó fue un catequista, fíjense ustedes, que en un momento de debilidad traicionó a este sacerdote misionero y a la dueña de casa. Habló, avisó, en el fondo fue un acto también de miedo, ¿no?, de cobardía. Él mismo también quiso cubrirse para que no lo persiguieran, y bueno, apostató de la fe este catequista y denunció la presencia del sacerdote en esta casa, en la casa de esta familia. Entonces fueron las tropas, las fuerzas de seguridad, a buscar al sacerdote. Estaba escondido en la huerta. Bueno, lo encontraron y a la dueña de casa la encarcelaron. Lo que pretendían inicialmente
aquellos que encarcelaron a esta mujer era que ella renegara de Cristo, que ella abandonara la fe, que se pasara, digamos, a la religión oficial del imperio, que era el budismo, pero que para ello dejara el cristianismo. Lo que más querían estos hombres era eso, ¿no? Digamos, eliminar la presencia de la fe cristiana, que no era precisamente la fe estatal o la fe o la religión oficial. Y hacían para eso diversos actos, torturas físicas, torturas psicológicas. Buscaban siempre quebrar a la persona emocionalmente, psicológicamente, hasta que finalmente renegara de Jesús, ¿no? Renegara de la fe. Y eso intentaron hacer también con esta mujer. Torturas físicas, le pegaban mucho, hasta la sangre. Le pegaban, por ejemplo, cuentan las crónicas, con tablas de madera en las piernas, hasta hacerla sangrar. Eso lo hacían durante el interrogatorio. También intentaron quebrarla psicológicamente. ¿Y saben lo que hacían? Le ponían serpientes venenosas debajo de la ropa para que, bueno, que ella, digamos, dijera, listo, se terminó, basta. Para que por miedo, digamos, abandonara la fe, digamos, sus convicciones religiosas. Serpientes venenosas dentro de la ropa. Ella, sin embargo, cuentan las crónicas, no se alteró, no enloqueció, sino que tuvo una tranquilidad y una paz que ciertamente no era humana, sino que era divina, ¿no? La paz del Espíritu Santo. Estas serpientes venenosas no la picaron, no le hicieron nada, milagrosamente. Estuvo más de 3 meses en la cárcel, padeciendo estas torturas, estas vejaciones. Además, las cárceles eran muy sucias. También padecía hambre ahí adentro. Es decir, estaban dadas las condiciones ideales para que ella dejara la fe, renunciara a la fe, para salvar su vida. Y sin embargo, no lo hizo. Se mantuvo firme en sus convicciones cristianas, con mucha confianza en el Señor, rezaba mucho, sobre todo a la Virgen, pidiéndole a la Virgen fortaleza espiritual, fuerza espiritual, mucha fe. Y durante los 3 meses en la cárcel siempre se la escuchó alabar a Dios y decir a sus perseguidores que ella jamás, jamás iba a renegar de Cristo, jamás iba a dejar el cristianismo. Qué bárbaro, ¿no? Qué impresionante. En ese momento, en ese contexto de tanto dolor, de tanta tortura física, psicológica, esta mujer se mantenga firme, sin miedo, segura, confiada en el Señor. Un ejemplo realmente, ¿no? ¿Y cuántas veces nosotros somos flojos en la fe? Dudamos. No queremos rezar, o rezamos a veces y a veces no. No damos testimonio frente a los demás.
por miedo al ridículo, por respeto humano. Realmente, ¿cuánto tenemos que aprender, de esta santa vietnamita y de tantos otros mártires? ¿Cuánto tenemos que aprender? Bueno, finalmente murió un día como hoy, 12 de julio del año 1841. Tenía ya 60 años de edad. Murió producto del maltrato en la cárcel. Su salud fue empeorando cada vez más hasta que finalmente murió. El propio marido, también cuenta la historia, fue en un momento a la cárcel a visitarla y a pedirle que renegara de Jesús para ella poder quedar libre, ¿no? Que pensaran los hijos, que se iban a quedar sin madre, y que quedara en libertad, para lo cual tenía que dejar el cristianismo. La madre, o la esposa, mejor dicho, ¿no?, la mártir Inés, la madre de los hijos, dijo que no. Lo corrigió a su marido y le dijo que no, que eso no lo iba a hacer. Que lo primero era el amor a Cristo, que lo primero era el amor a Dios, como dicen los mandamientos, ¿no? Primer mandamiento, amar a Dios sobre todas las cosas, primer mandamiento. Y recién el cuarto mandamiento dice, amarás, honrarás a tu padre, a tu madre, a tus hijos, a tu familia, a tu marido. El cuarto mandamiento, ¿eh? Pero ella sabía que tenía que, ante todo, ser fiel a Jesús. El marido y los hijos testificaron, luego, años después, testificaron en favor de la santidad de la madre o de la esposa cuando se inició el proceso para declararla santa, ¿no?, a esta mujer, santa y mártir. Esta mujer que, en definitiva, murió por ser cristiana y por dar protección al sacerdote. Amaba mucho a los sacerdotes. Cuidaba de los sacerdotes. También es importante, y tenemos que aprender, ¿no?, de esta mujer, el amor a los sacerdotes, porque son ellos quienes nos dan el perdón de Dios en el sacramento, nos dan el cuerpo de Cristo, el pan de vida eterna, nos transmiten la doctrina cristiana, nos guían espiritualmente, nos sostienen en la fe. ¿Cuánto amor tenía esta mujer hacia los sacerdotes? ¿Tenemos nosotros también ese mismo amor hacia nuestros sacerdotes? ¿Los cuidamos, rezamos por ellos, valoramos lo que ellos hacen por nosotros? Bueno, que esta santa Inés nos ayude también a amar mucho a nuestros sacerdotes. Les doy la bendición de Dios, que es Padre, Hijo y Espíritu Santo. Amén. Santa Inés Le Tinh Tang, mártir vietnamita, ruega por nosotros.

0: Y así van transcurriendo los minutos y así seguimos disfrutando, como en cada fin de semana de radio, seguimos disfrutando de cada momento especial de la programación de la radio y en este segmento de 120 minutos que nos permite a la emisora que usted elige a diario para disfrutar de cada momento de cada día, también durante el fin de semana, por supuesto. Se viene el recitado en un ratito. Se viene Carlos Marquesini. Antes, aprovecho para recordarles los contactos 2474-454551. Allí nos pueden enviar a través del WhatsApp, mensaje de texto o audio. A través de las redes sociales, Facebook, Twitter, Instagram, pase, le ponen me gusta, nos siguen. Automáticamente allí nos podemos contactar, podemos escribirnos también a través de esas líneas. Saludo muy grande para la gente de San Nicolás, que siempre está presente del otro lado. El abrazo para todos los amigos que nos escriben muy a menudo justamente desde esta localidad de la provincia de Buenos Aires. Saludos para la gente de Arribeño también, las gracias por estar allí del otro lado, hablando de la provincia de Buenos Aires. Muchos amigos de Córdoba escribiéndonos semana tras semana y el agradecimiento por permitirnos compartir con ustedes también un momento especial en la programación de la radio. Para la gente de Pico Truncado, de Teodelina, en la provincia de Santa Fe, hablando de Santa Fe, la gente de Cerodino, la gente de Zárate, bueno, muchos amigos allí en Comodoro Rivadavia, en general José de San Martín, en la provincia de Chaco, en Santa Elena, en Entre Ríos, en Victoria. El agradecimiento a mucha gente que ya sea durante el programa o también en el transcurso de la semana, van escribiendo, dejan saludos, comentarios, críticas, proponen algún que otro artista y quizás de un programa a otro o en el siguiente siempre tratamos de cumplir. Leemos y escuchamos todos los mensajes, la mayoría tratamos de responderlos para entablar un contacto también a través de las distintas vías de comunicación. Momento del recitado. Hoy, Carlos Marquesini.
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0: Carlos Marchesini, por despreciado.
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0: Esto es el Tiempo de lo Nuestro y como en cada fin de semana nos acompañamos a través de la radio, nos acompañamos a través de esta frecuencia, la frecuencia que usted elige para disfrutar de cada momento especial, de cada día, también durante el fin de semana. Momento especial, decíamos, llega el chamamé, llega la música litoraleña, el chamamé, patrimonio cultural de la humanidad.

El chamamé, dice presente como en cada edición de Tiempo de lo Nuestro, el chamamé, reflejado hoy en los grandes del chamamé. Comenzábamos con mensaje de campo y cielo, lo que llega es Poncho Soró.

Acordeón y bandoneón, Pedro Cáceres. Acordeón, Jesús Aguirre. Guitarra y canto, Julio Gutiérrez. Guitarra, contrabajo y canto, Roberto Garcilaso. Las glosas de Ricardo Almada. Ellos son los grandes del chamamé. Blanca Rosa.

En estas grabaciones cuentan con los músicos invitados Darío Duré en guitarra, Rodrigo Suárez Pavía en acordeón de dos hileras y Ernesto Siguro en guitarra y zapucay. Son los grandes del chamamé. Entre bueyes no hay cornada.

Patrimonio Cultural de la Humanidad, el chamamé. Hoy con los grandes del chamamé, acompañándonos en esta edición de Tiempo de lo Nuestro. Granja San Antonio.

algunos clásicos que forman parte del repertorio del chamamé, de los grandes grupos, de las grandes agrupaciones que disfrutan de esta música litoraleña en su expresión clara, como es los grandes del chamamé. Perucho.

Patrimonio Cultural de la Humanidad, el chamamé, su bloque, en tiempo de lo nuestro hoy con los grandes del chamamé. Bloque que concluye con el tirabuzón.

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2: Y poco a poco nos vamos encaminando al final de otra edición de Tiempo de lo Nuestro. Siempre es un agrado estar disfrutando de estas dos horas, de estos 120 minutos, con nuestra música, con la tradición, para tener vigente lo nuestro, para defender nuestra cultura y nuestras raíces. Como también la defienden ellos, los que llegan para ocupar el espacio de folclore de hoy. Artistas, como siempre le decimos, en muchos casos consagrados, en otros casos que están haciendo sus primeros pasos, pero lo bueno es que siempre junto con la música nacional. Bloque de folclore de hoy, en Tiempo de lo Nuestro.

Ella es Daniela Toro, la hija de Daniel Toro, que hoy nos está acompañando en el bloque de folclore de hoy. Nuevos artistas, en muchos casos ya con alguna trayectoria, con algunos años dentro de la música, pero que forman parte de una nueva generación, de una nueva camada de cantantes. Daniela Toro, comenzábamos con Zamba para olvidarte, en compañía de su papá Daniel Toro, y lo que llega es La Finadita.

cantante folclórica nativa de Salta, en 2007 grabó su primer disco llamado Duelo al Corazón y luego continuaron otras producciones. Aquí está acompañándonos con su música. Ella es Daniela Toro, el Antigal.

con un estilo propio, un estilo femenino, Daniela Toro, la intérprete salteña, está acompañándonos en esta jornada aquí en Tiempo de lo Nuestro. Hija menor de Daniel Toro, hermana, entre otros, de Facundo Toro. Ella es parte de la esencia de un apellido muy importante para el folclore argentino. Ha recorrido durante esta carrera que viene desarrollando en el folclore distintos escenarios de la República Argentina, distintos escenarios de la música popular argentina, de los más importantes que tiene justamente el espacio. Daniela Toro, aquí en Tiempo de lo Nuestro, en este bloque de folclore de hoy que concluye con Si llega a ser tucumana.

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1: Hasta aquí llegamos, esto fue todo por hoy. Muchas gracias por la compañía, gracias por estar. Gracias por estar allí del otro lado, como siempre, permitiéndonos disfrutar de un buen rato de radio. 2 horas cada fin de semana aquí a través de esta frecuencia. Gracias por la compañía de siempre. Quien les habla, Matías Cardini, les agradece a ustedes por permitirnos llegar hacia donde están en este momento, justamente, y a los directivos de la radio que nos ceden el aire durante 2 horas cada fin de semana, cosa realmente muy importante, primordial para poder llegar a donde están ustedes en este momento. Hasta aquí Tiempo de lo Nuestro, propuesta radial que nace en FM Tiempo de la ciudad de Rojas y que se expande a lo largo y ancho de toda la República Argentina. Muchas gracias por la compañía, gracias por estar. En 7 días nos reencontramos para hacer juntos otra edición de Tiempo de lo Nuestro.
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1: Mendoza, vértigo, materia prima abundante. Si hoy por hoy se puede decir sin temor a equivocarse que turismo de aventura es una práctica común en nuestro país, en Mendoza resulta poco menos que una obligación. La cordillera de los Andes es un atractivo irresistible y son los pasos históricos quienes dan pie para iniciar tours de aventura a lomo de mula, hospedaleando en una mountain bike. Cada paisaje en sí se convirtió en un escenario, con el argumento de la aventura listo para ser interpretado por los más audaces. Pero todavía hay más. Además del imposible de pasar por alto turismo de aventura, del eterno atractivo de sus vinos, el turismo ecológico está convocando cada vez más entusiastas. Puede practicarse en el Giancanelo, con su valiosa avifauna, y la Payunia, verdadero paraíso para quienes aman el paisaje volcánico pleno de manadas de guanacos. O los bosques teltecas, Nacumán y Divisadero Largo. Y para los audaces, los parques nacionales Aconcagua y Tupungato. Y finalmente, no podemos olvidar la Fiesta Nacional de la Vendimia, que todos los años se realiza en el anfiteatro Frank Romero Day, convocando a toda la provincia, a turistas del país y claro, también del exterior. Una vez más, no caben dudas de que Mendoza es una aventura que merece vivirse.
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3: Mateo 13, del 1 al 23. Semillas que cayeron. Aparece Orillas. Y si vos me traicionaste y yo te traiciono, mi traición no habla de tu actitud, habla de la mía. Trata de no perder nunca de vista eso, porque hasta justificamos diciendo, se lo merecía. Y hasta usan el famoso, quien roba a un ladrón tiene 100 años de perdón. Y no, quien roba a un ladrón es un ladrón. Capaz que vos te mereces que te traicione, pero yo merezco ser un traidor. ¿Quiero vivir siendo un traidor? Yo quiero ser eso solo porque vos lo fuiste. Así que cruzar la otra orilla es aprender a ver más allá de mi vida y no hacer lo que otros me hagan. Y aparece multitud. Aunque mucho nos cuesta entenderlo, no podemos sanar en el mismo ambiente donde nos enfermamos. Por eso hay que aprender de Jesús, que sabe alejarse de esa multitud enfermiza, la multitud de cosas que haces o la multitud de gente con que te juntás. No sigas en la multitud que te enferma, porque esa multitud no te va a sanar. Lo que te enferma no te sana. Llama a esa multitud como quieras, nombre de persona o de gente, trabajo, tiempo, etc. Y por último, espinas. La actitud es, no deben estar a la altura del que lo recibe, sino más bien del que las da. Se cuenta una anécdota de Alejandro Magno, que yendo en uno de sus grandes viajes, se estaba muriendo de hambre. Y fue recibido por una familia muy pobre, muy humilde, que lo termina alimentando y le da algo de tomar. Él les termina agradeciendo regalándoles un imperio. El hombre de la casa le agradece, pero le dice, es un regalo muy grande para nosotros. A la cual Alejandro Magno dice, pero yo no quiero agradecer de una manera más chica que esa, porque las actitudes hablan más de quien las da y no de quien las recibe. Así que los frutos son producto de nuestro corazón. Y no podemos conseguir grandes frutos de la vida y en la vida si no dejamos que la semilla de Dios entre en lo que da sentido a nuestras vidas. Te bendiga Dios Todopoderoso, Padre, Hijo y Espíritu Santo. Hasta el cielo no paramos y algo bueno está por venir. No te olvides de sumarte a nuestro canal de WhatsApp de Misioneros Digitales Católicos para que puedas recibir las meditaciones todos los días, como también en YouTube, en nuestro canal de YouTube de Misioneros Digitales Católicos. Ahí también tenés meditaciones y otros materiales que te pueden servir y ayudar, o en la página web de Misioneros Digitales Católicos. Cuídate mucho.

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Muy buenos días para todos ustedes. Un muy hermoso y feliz domingo, Este domingo hermosísimo de julio. Ya estamos a 12 de julio. Impresionante, cómo van pasando los días. Impresionante. Bueno, espero que hayan amanecido bien. Ayer, un día feo, digamos, entre que llovía y no llovía, y a la noche llovió, pero bueno, la selección argentina, luego de hacernos sufrir hasta casi el infarto, nos dio esa alegría que nos faltaba, y seguimos un pasito más, y llegó, como quien no quiere la cosa, a semifinales. De menos a más, y a veces de más a más o menos, pero llegó a semifinales, y bueno, es una alegría ya ese hecho nada más. Qué casualidad, ¿no? Cuatro selecciones ex campeonas del mundo, bueno, la actual campeona del mundo, inclusive Argentina, llegaron a las semifinales. Por un lado España-Francia y por el otro nada más y nada menos que Argentina versus Inglaterra. Todo un historial ahí de partidos. Buenos días nuevamente, ahora sí, más tranquilo y relajado que de lo que estábamos anoche. Vamos a arrancar con la música. Mi nombre es Daniel Coco Viera y los voy a estar acompañando un rato nomás porque hoy me voy a juntar con unos amigos a comer y bueno, seguirá acá Moni un ratito y los acompañará. Pero yo estoy hasta las 11 menos cuarto más o menos que me voy a estar. Y bueno, vamos a hacer de esto una hermosa mañana en la que compartimos buena música. Y ya nomás arrancamos con la música del litoral. Bueno, le dedicamos como siempre a Doña Gertrude, que le gusta la fan número uno de la música del litoral. Le dedicamos este bloque, pero bueno, para todos los gustadores de la música del litoral, se viene su música.

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Y aquí estamos, comenzábamos con la música del litoral de la mano de los hermanos Cardoso con Para ti, Guainita. Luego pegadito, Faustino Rodríguez, Que viva el chamamé. Y le seguía a ellos unos amigos de esta casa, la gente de Horizontes Entrerrianos. Hace rato que no charlamos con ellos, ¿eh? Bueno, ya vendrán tiempos mejores. Y por último, los amigos de Gregorio Fronteira con El Camino de Corrientes. Ya tengo que saludar ahí al amigo Roberto Goya, que está escuchándonos de Fátima. Un abrazo gigante, amigazo. Doña Gertrudis, que ahí nos dio el presente y está escuchando. Espero que le hayan gustado los chamamecitos. Para Noemí García, un beso grandote. También, que está por allí. Bueno, gracias, ahí con las fotitos de Messi, medio bailando. El hombre contento y feliz. Bueno, como estamos todos, gracias a la selección, a Messi. Anoche fue una cuestión de selección más que de Messi. Messi no metió ningún gol anoche, así que se demuestra ahí que el equipo es equipo, ¿no? Sobre todo. Y tenemos al mejor, por supuesto. Bueno, volviendo al tema de la música, está bueno para escuchar un buen momento de música, a ver, de música ciudadana, ¿eh? Está bueno para escuchar un poquitito de música ciudadana de 2x4.

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Y pasó el 2x4 y alguna milonguita también por aquí, arrancábamos justamente con Milonga del 900, la orquesta de Canaro con la voz de Ernesto Fama, y pegadito a esta milonga, la famosa Milonga Sentimental, con la voz de Alberto de Echagüe y la orquesta de Don Juan D'Arienzo. Luego anduvo por aquí el gordo, recordado gordo, Aníbal Troilo, con la voz de un joven Roberto Goyeneche, con un clásico, Sur. Y el cierre lo hizo de Tango Project, creo que se llama. Fue la banda musical de la película Mentiras Verdaderas, Arnold Schwarzenegger, bailando tango, imagínenselo, para el que no lo vio, vestido de frac prácticamente, bailando tango con lo gigante que es Schwarzenegger, joven Schwarzenegger, por una cabeza, el tema de Gardel y Lepera, en esta versión para película de esta orquesta de Tango Project. Esta versión la escuchábamos recién, la versión de Por una cabeza, de la película Mentiras Verdaderas.

Y seguimos con la música, vamos a seguir con la música, vamos a ir un poquitito para el lado de la cordillera, ya en la zona más alta, en la zona del altiplano, donde los collas o la gente del lugar todavía, al día de hoy, sigue cuidando su grupito de cabras, sus animalitos allá que van a pastar, para cuidarlo de los animales o de los seres humanos, que son bastante animales también, ¿no? Hay un poco de todo. Pero bueno, esta música que nació ahí, justamente en las partes del altiplano donde iban a llevar a las cabras, mientras estaban solos todo el día, solamente cuidando sus animalitos. Bueno, esta música ahí, rellenada con más instrumentos en la actualidad, nos brinda esta caricia al alma con este tipo de música.

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Y por aquí pasó la música del altiplano, de la mano del grupo argentino, un grupo bueno que ya no están tocando juntos, de los años 70, por ahí principio de los 80. Ecos Andinos nos regalaban Para Humahuaca. Luego desde Bolivia, Eric Valdivia nos regalaba Juku, un instrumental espectacular. Luego desde Chile, el grupo Iliapu nos regalaba Cóndor Canqui, y el cierre lo hizo el grupo Los Amigos, cuando era el grupo Los Amigos todavía, armaron este tema como cortina del programa Sin Estribos, ¿recuerdan? Hace unos cuantos años atrás, el programa Sin Estribos de Folclore era muy buen programa. Después se siguió transmitiendo, digamos, por... antes se hacía en la TV pública al aire, Canal 7. Después se pasó a TN y a TN, sí, a TN, al canal, digamos, de cable. Y bueno, después desapareció, no se vio más. La gente de DBN eran responsables de ese programa, del sello discográfico. Y bueno, como pasa todo, se fue yendo, ¿no? Desapareciendo. Pero bueno, el tema de ese cortina, creo que de las últimas cortinas que se utilizaron, fue este tema que escuchábamos recién por el grupo Los Amigos. Y bueno, aquí estamos, si se quiere comunicar, el 2323-579201 o 2323-588183. Bueno, como les dije, mi nombre es Daniel Coco Viera y me acompaña, como siempre, Moni Hernández, que en un ratito va a estar por aquí. Está haciendo algún matecito, alguna cosa rica para arrancar la mañana, y ya ella se pone ahí a full con sus efemérides y ese tipo de cosas que siempre le gusta hacer a ella. Nosotros, mientras tanto, por aquí nos vamos a ir un ratito para Cuyo, esa región preciosa. Ya que estábamos por el altiplano, bajamos un poco para las ciudades, para los valles, y disfrutamos de la música de Cuyo. ¿Les parece?

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Entre cantos de cencerros y quejumbres de vihuelas, con el ay de las tonadas, y en callada mansedumbre como quien se va durmiendo, quiero morirme sonriendo bajo la luz de tu cielo. ¿Acaso cierren mis ojos las piadosas manos magras de alguna vieja guaqueña de negro?

Y pasó por aquí la música de Cuyo, la música de Cuyo, de la mano de quién, de Los Fronterizos, con Qué Bonita Va, pegadito, bueno, Los Grandes, Los Cantores de Quillahuasi, un disco grabado, ya ni me acuerdo, en los 70, fines de los 60, Vallecito, tema precioso, luego Las Voces del Sonda con una cuequita, Espérame Donosa. Y es un muy buen momento para ir al Rincón de las Bailarinas, donde recordamos a Rosita Pagani y a Kiku Falcioni, con la música que a ellas le gustaba. Así que vamos con la música que a ellas les gustaba. Vamos, vamos.

¿Está todo en orden? Bueno, los gestos de la inocencia, los humores que surgen sin querer, los que después cuando los cuentan son graciosos, cuando alguien lo hace, inocentemente hace una cosa graciosa. Yo le voy a analizar dos o tres cosas que me las mandaron la gente, a mí me escriben y me cuentan. Y este es un maestro que me cuenta que dice que estaba explicando sobre que no hay que tenerle tanto miedo a los reptiles, que hay algunos que son venenosos, pero hay una gran mayoría de culebras que son inofensivas, le dice, y que incluso hay que preservarlas, no hay que matarlas porque nos ayudan, porque terminan con un montón de alimañas y cosas, y son totalmente inofensivas. Y claro, y se olvidó que estaba hablando para chicos de la primaria que no conocían el término. Y le dice uno, ¿y qué es inofensiva? Y ahí se avivó el que a veces los adultos nos olvidamos del lenguaje que tenemos que usar para con los más chicos. Ah, bueno, de paso ya lo aprenden al término. ¿Vieron que cuando van a comprar para fin de año cohetes, si no van con el papá no les venden? Salvo unas cajitas que parecen de fósforo, que sí le venden a los chicos, que son unas que se raspan y hacen un ruido. ¿Y por qué se la venden a los chicos? Porque no hay peligro de que exploten. Y dice en la cajita, petarditos inofensivos, cohetes inofensivos. ¿Eh? Ah, sí, ahora qué digo. Sí. Bueno, ¿entendieron? A ver vos. Entonces, ¿qué es cuando una culebra es inofensiva? Dice que no explota. Eso me lo contó el propio maestro, son los razonamientos de los chicos. Después queda, el maestro analiza eso y dice, mira que es un gesto inocente. Me decía un periodista la vez pasada y con esto arrancamos. Landricina, yo lo escucho a menudo, usted hablar sobre el humor del pueblo, de que el humor popular, que esto, ¿usted no cree que la gente copia? ¿Usted no cree que la gente escucha la radio y si le gustó un chiste va y después lo cuenta en la esquina o en el club? ¿Usted no cree que no ven los programas cómicos de televisión y el que es más ligerito roba el cuento y va rápido al bar y lo cuenta? Sí, también es cierto. Pero yo le voy a dar el argumento por el cual creo que existe un ingenio para que exista el humor popular. Le pregunto yo a usted ahora, le digo al periodista, ¿usted cree que la gente en el interior contrata a un libretista de Buenos Aires para ponerlo sobrenombre y lo descoloque para siempre? Me dice, no. Bueno, ahí, para mí el primer gesto del humor popular es la apuesta al sobrenombre, lo he dicho siempre. Para poner un sobrenombre tenés que tener sentido del humor, poder de observación y poder de síntesis, porque no va a ser un sobrenombre que tenés que ir con un libro, a este le dicen tal cosa, tenés que hacer tac. Y vos sabés que los cordobeses son especialistas en eso. Sobrenombre cordobés es arrosca, para siempre. Pero en todas partes hay ingenio para el humor en el sobrenombre. Tengo amigos que me proveen de historias, hasta por teléfono. Tengo un amigo que arregla heladeras en Gualeguaychú y me llama la vez pasada. Che, Luis, oh, no sabés cómo le dicen a fulano. Esto obviamos, porque el fulano existe. ¿Sabés cómo le dicen? No, hijo único. Digo, ¿por qué? Dice, porque cuando le vienen a cobrar, dice, no tengo, hermano. ¿Eh? De ahí mismo, el año pasado me habían tirado con otro que es por lo mismo, a un tipo que le decían pan fresco porque cuando le venían a cobrar la mujer decía recién salió. Y esto es ingenioso. Yo podría estar aquí hasta el otro sábado dándole muestras de sobrenombre y de capacidad para inventar. Había uno que le decían cheque cobrado porque el perro le había arrancado un talón. Pero también le quiero dar muestras de lo que es el ejercicio de la picardía. La picardía es fundamental en el humor popular. ¿Y qué es la picardía? Manejar con inteligencia el lenguaje
para no subestimar la inteligencia del que escuche. Entonces, si la cosa tiene alguna intención, que tenga la suficiente delicadeza y buen gusto para no salpicar la ropa tendida. Entonces, descuelga la ropa el que tiene estatura, el que no, se queda sin ver la ropa. O sea, la ve, se ríe, pero no sabe bien si era sábana o toalla. ¿Está claro? Esto que les voy a contar es de algún lugar del país. Con esto dejamos los sobrenombres. Señor de buena posición, tuvo un accidente, perdió un ojo. Como tiene buena posición, lo primero que hizo fue hacerse colocar un ojo de vidrio. La señora de él, un tanto más joven que él, no es atleta, pero es ligera. Más fino no lo voy a poder hacer. O sea que ya saben que tiene algunas carreras corridas y es conocida su capacidad para ese tipo de carreras. Entonces, en el pago al tipo este le han puesto de sobrenombre Ciervo Embalsamado, porque el ojo es de vidrio, pero los cuernos son en serio, dice.

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1: 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Y pasaba por acá el rincón de las bailarinas, donde recordamos, como siempre, a dos grandes bailarinas de aquí, de Luján, Rosita Pagani y Kiku Falcioni. Y bueno, siempre las tenemos presentes con algunos de los temas de las músicas que a ella le gustaban, como por ejemplo Rosita, que le gustaba mucho Luciano y Soledad. Luciano Pereyra pasó por aquí con Dame un Beso, y la Sole pasó con Garzas Viajeras. Los bailes tradicionales para Kiku, de la mano de los hermanos Abrodos, con El Guairamullo. Y el cierre con Don Luis Landricina. Tuvimos Las Culebras Inofensivas y Los Apodos. Pero le damos los buenos días a doña Mónica Hernández. Moni, muy buenos días.
3: Muy buenos días para todos ustedes, y bueno, buenos días para vos también. Acá estoy dispuesta ya para, bueno, hacer los comentarios que tengo que hacer de las efemérides de nuestra música argentina, y quizás otros que no sean de música, pero que sí están muy arraigados a nuestro folclore nacional.
1: Buenísimo, buenísimo. Bueno, yo les voy a dejar con musiquita y los voy a dejar acompañados por vos, Moni.
3: Sí, un rato más me voy a quedar por acá haciendo lo que tengo que hacer. Y bueno, los invito a que se queden conmigo en este día, en que seguramente deben estar festejando, sí, todavía, sí, debe durar, sí, sí, las ganas de festejar este campeonato del mundo, porque más allá de que no sean campeones, y uno no les puede quitar esa posibilidad de que así lo sean, sí, pero ya cumplieron, Coco, ya cumplieron, llegaron hasta las semifinales y ya hasta las finales, porque aunque sea un cuarto puesto se van a traer.
1: Sí, seguro.
3: O sea, final de los mundiales, del final del mundial, digamos.
1: No, espectacular. Del mundial. Sí. ¿Eh? Y escucharte van a escuchar, porque el que no esté en cardiología o no esté, digamos, en terapia intensiva o en cardiología, te va a estar escuchando. Quédate tranquila vos. Bueno. Yo me despido hasta el próximo domingo, y ahora Mónica sigue con esto, ¿eh?
3: Sí, pero ¿vos qué dejás ahora?
1: Sí, ahora nos vamos para el Uruguay, si les parece, ¿eh? Para mi amigo Pedrito Recuero, para Teresita Almeida y para todos los hermanos uruguayos y los fanáticos de la música del Uruguay, se viene esta música...

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estaba escuchando mensajitos que me mandaron y bueno, hoy la Argentina primero que amaneció dormida, ¿no? Porque seguramente hasta altas horas de la noche estuvieron festejando este triunfo argentino, que bueno, era como un triunfo que la gente esperaba, ¿no? Más allá de lo infartante que fue, porque realmente todas las bueno, todos los partidos de Argentina son infartantes, ¿eh? Porque cada vez que juega la Argentina, uno nunca está de acuerdo con cómo se ponen, cómo los ponen, que pierden la pelota fácilmente, que hacen jueguito, que hacen como si fuese que los sobran a los demás, ¿no? Sobran a los otros jugadores haciendo jueguitos por el suelo, y agarrando la pelota o no, como hubo algunos ayer que quizás muy nerviosos se les haya escapado de tenerla, ¿no? Y bueno, lo que más necesitábamos era tenerla, llevarla al arco y tirar desde donde sea, porque no había, creo que querían entrar con la pelota y todo y no había posibilidades porque los suizos se habían puesto todos defendiendo su arco, y bueno, y cada uno quiere ganar, ¿no? Eso es así, ¿eh? Lo que pasa es que uno ve por ahí que hay equipos que fácilmente se escapa con la pelota y después es difícil pararlos, frenarlos, ¿no? Llegan al arco y hacen un gol. Capaz que no tienen juego, pero tienen una carrera impresionante, ¿eh? Y van al arco y hacen un gol, ¿eh? Bueno, no sé en qué irá eso, ¿eh? No soy especialista. Sí, me hallo entre los hinchas, pero bueno, entiendo también que aunque siempre querramos ganar, bueno, a veces nos toca perder y a veces nos toca sufrir, como es el tango, ¿no? El otro día escuché, justamente estaba pensando en ese tango, Naranjo en Flor, y a veces nos toca sufrir. Pero bueno, lo cierto es que hasta ahora vino ganando todos los partidos, sea como sea, llegó hasta la fase final o la fase semifinalista y de allí ya no se va a volver porque sean primeros, segundos, terceros o cuartos van a estar, ¿eh? Bueno, así que bueno, felicitaciones para este equipo argentino y esta gran responsabilidad que tienen encima todos ellos, ¿no? ¿Alguno se puso a pensar la responsabilidad que tienen, ¿eh? Porque nosotros mismos le damos esa carga, ¿no? Porque si gana está todo bien, salimos todos a festejar y si pierde, le empezamos a decir un montón de cosas, a defenestrar el equipo argentino, a sus jugadores, a su técnico. Somos realmente, no sé, muy lapidarios, ¿no? De cómo son. Pero bueno, así nos toca hacer y bueno, lamentablemente así nos toca hacer, ¿eh? Pero bueno, ojalá que el equipo argentino siga, continúe, bueno, va a continuar, de hecho va a continuar, pero bueno, saldrá entre los primeros cuatro, ¿eh? Bueno, felicitaciones. Bueno, y ayer fue el día del bandoneón. Así que Coco ya puso un tema de Troilo, pero ahora voy a dedicarle yo, voy a festejar este día del bandoneón que fue ayer, ¿eh? Danzarín y tengo un valsecito amigo.

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1: A solo 45 kilómetros de Villa Carlos Paz se encuentra el Parque Nacional Quebrada del Condorito, donde la Administración de Parques Nacionales posee la jurisdicción de 40.000 hectáreas. Allí habitan especies de flora y fauna propias de la región, que le otorgan al área un alto valor para la conservación del ambiente. Otra forma idónea de conocer el paisaje de las sierras cordobesas aledañas a Villa Carlos Paz es la de la excursión o safari, que consiste en transportar al pasajero en viejos camiones de guerra que lo conducen a lugares como los puentes colgantes, la trinchera verde y el Indio Bamba, cascadas de los Chorillos y el macizo de los Gigantes. Lugares desde los cuales se pueden realizar trekking de variada dificultad, mountain bike, exploración de cavernas subterráneas, avistaje de cóndores, travesías a caballo y otras actividades propias del lugar.

Y el que no estuvo atento por ahí me preguntará qué pasó con Coco, que bueno, se tuvo que ir porque él tenía un almuerzo hoy especial con los compañeros de una fábrica en la que él estuvo trabajando, Es compañero de la fábrica Casco, Bueno, así que le mandamos saludos a Roberto, a toda la gente que ande por allí, sí, que le llegue los saludos desde aquí, desde la radio, Bueno, y hoy estarán muy contentos porque después de bastante tiempo se vuelven a juntar, pero igualmente ellos se mantienen en contacto. Bueno, quería decirle que estuvimos celebrando ayer el Día del Bandoneón, y por eso teníamos estos temas que yo quería pasarle de Pichuco Troilo, porque ayer hubiese sido su cumpleaños, ¿sí? Y por eso estuvimos festejando en el día de su natalicio el Día del Bandoneón, Bueno, así que, bueno, el Día del Baterista también, creo que en homenaje a Moro, creo que es, Así que saludos para todos ellos, los que hacen música, ¿sí? Yo tengo mi hijo, tengo mi sobrino también que toca la batería, así que les mando un saludo grandísimo, Bueno, ¿qué más tengo por acá? Ah, tengo por acá que en el día de ayer ustedes habrán visto que los jugadores hacían un minuto de silencio porque, bueno, hubo un fallecido que ha estado, un jugador que ha estado en las filas de su país, jugando el mundial, ¿sí? O por lo menos en las filas de su selección, ¿sí? Y bueno, y parece ser que, no sé en qué ocasión, pero lo han encontrado sin vida, Así que estuvieron haciendo un minuto de silencio, pero los argentinos también hicieron un minuto de silencio porque despidieron también a Antonio Ratín, una leyenda del fútbol argentino. El fútbol argentino despide a Antonio Baldo Ratín, fallecido ayer sábado a los 89 años, uno de los grandes ídolos de la historia de Boca Juniors y referente de la selección argentina. Dueño de una personalidad inconfundible, Ratín desarrolló toda su carrera como futbolista en Boca, donde disputó más de 380 partidos y conquistó 6 títulos, convirtiéndose en un símbolo del club por su liderazgo, entrega y amor por la camiseta. También se defendió los colores de la selección argentina en los mundiales de Chile 1962 e Inglaterra 1966, siendo recordado especialmente por el histórico episodio de su expulsión frente al seleccionado inglés, una de las imágenes más emblemáticas de la historia de los mundiales. Capitán, caudillo y referente dentro y fuera de la cancha, el Rata dejó una huella imborrable en el fútbol argentino. Hoy el Deporte Nacional despide a uno de sus grandes protagonistas, cuyo legado seguirá vivo en la memoria de generaciones de hinchas y amantes de fútbol, Bueno, así que, bueno, y quien hasta hace poco anduvo por algunos programas de televisión, en Ratín, haciendo comentarios, así como hoy hay un montón de exjugadores que hacen comentarios. Ayer nosotros tomamos la transmisión de uno de los canales que en donde estaban como comentaristas Palermo, El Goico, y bueno, y otras veces hemos agarrado otros programas donde o otros otras transmisiones donde han estado otros jugadores, y bueno, todo, yo no sé cómo hacían para mantenerse tranquilos, ¿no? A lo mejor el hecho de haber estado allí en la cancha y saber cuáles son las cosas, ¿no? Que uno hace o que piensa, el hecho de por ahí de que las cosas no le salen como uno quisiera a veces, y bueno, tiene que haber sido así porque si no, no hay cosas que no ha demostrado esta selección, y bueno, y ayer no le salió ninguna de esas cosas, pero bueno, ni siquiera Messi. Bueno, esperemos que ahora con la selección de Inglaterra, ¿sí? Las cosas salgan. Hay muchas cosas que tiene también este condimento, ¿no? Este partido, que yo sentí ayer a muchos que salían y decían, va a ser como una guerra, no va a ser como un partido. Y
El periodista le decía, ojalá que sea como un partido y no como una guerra, ¿eh? Pero bueno, uno se lo toma así, porque hay muchas cosas, ¿eh?, que nos enfrentan a Inglaterra. O sea, hay mucha carga emocional, ¿eh? Mucha carga emocional. Y ojalá que solo se limite a un partido de fútbol, ¿no? Y no a llevarlo de manera personal a otro terreno. Ojalá que así sea, ¿eh? Bueno, que los argentinos sigan demostrando, porque si hay algo que los caracteriza, me parece a mí, que es la educación, ¿eh? Que ellos transmiten ese ejemplo, cosa que es lo que más me gusta a mí, ¿eh? Más, ya sé que si ganan o no ganan, por supuesto que me duele también si no ganan, pero el ejemplo que han dado y que ha corrido alrededor del mundo, que quieren manchar también, porque ustedes escuchan seguramente muchas cosas que dicen de Messi, que quieren manchar su imagen, Y a mí me parece que él da una imagen de familia, una imagen de hacer su trabajo, de estar donde tiene que estar. Lo mismo Lionel Scaloni, de estar donde tiene que estar, Ojalá que solo se limite a un partido de fútbol, ¿no? Y no a llevarlo de manera personal a otro terreno. Ojalá que así sea, ¿eh? Bueno, que los argentinos sigan demostrando, porque si hay algo que los caracteriza, me parece a mí, que es la educación, ¿eh? Que ellos transmiten ese ejemplo, cosa que

que quieren manchar también, porque ustedes escuchan seguramente muchas cosas que dicen de Messi, que quieren manchar su imagen, y a mí me parece que él da una imagen de familia, una imagen de hacer su trabajo, de estar donde tiene que estar. Lo mismo Lionel Scaloni, de estar donde tiene que estar, Y yo creo que si hay alguien que ha estado por ahí en la formación y que ha significado mucho en la mente de Lionel Scaloni es Pekerman, José Pekerman. Yo realmente he sido una de las seguidoras de Pekerman, me ha gustado mucho ese fútbol característico que es ese de los juegos, ¿no? De los toquecitos y esas cosas, pero bueno, reconozco que a veces eso no funciona a determinado frente a determinadas selecciones, ¿no? Donde tienen otro juego y sobre todo el que estallan el arco, ¿sí? Que cuando pasa eso, ¿sí? Si hay uno que se escapa y uno contra uno con el arquero, bueno, no hay mucho para hacer, ¿no? Bueno, y esas cosas, ¿no? Infartantes que tiene nuestra selección, pero bueno, lo bueno es que la balanza se volcó para este lado, ¿sí? Para el lado argentino, y seguimos en el Mundial, y siguen dando alegrías a la gente, que por ahí, bueno, a nuestra gente que es sufrida, ¿eh? Bueno, así que, bueno, más allá de eso, que Dios nos ilumine, que Dios nos bendiga a todos, que bendiga a los jugadores, que bendiga sus piernas, que bendiga a su corazón, y que puedan seguir dando un buen ejemplo, sí, de juego y ejemplo de vida, sí, a toda la gente, y en todo el mundo. Bueno. Y como en homenaje a Ratín, yo no soy de Boca, soy totalmente del otro lado, soy de River, pero no importa, en este homenaje que le voy a hacer a Ratín, le voy a poner a Julio Elías Musimessi en viva Boca y se lo dedico a todos los seguidores del club Boca Juniors.

0: Y tengo que decir también que un 11 de julio, un día como el de ayer, en 1955, se registra la Zamba del Pañuelo, con letra de Manuel José Castilla, Manuel José Castilla, y música de Gustavo Cuchi Leguizamón. Si miras los largos caminos por donde mi triste huella se fue, verás que manchó sus flores con sangre viva mi padecer. De por sí el ritmo de la zamba es para el baile de los enamorados, pero esta letra en particular refleja el dolor de un amor que no pudo ser. Otra maravillosa obra musical de esta genial dupla salteña, ¿eh? Bueno, esperemos que salga este tema, ¿eh? Zamba del Pañuelo de Cuchi Leguizamón.
1: El criollo es temperamentalmente tímido por naturaleza. Aprovecha el pañuelo para expresar sus sentimientos, para entenderse con su pareja. Los distintos pases del pañuelo van marcando su mensaje. La sauciada es el toque delicado que se hace a los pies de la muchacha por el bailarín. Eso significa que se someterá indiscutida e indefinidamente a su voluntad. La muchacha se llena de alegría con este mensaje especial. La samba no se baila con un bailarín ocasional. O es una propuesta de amor muy seria, o es una propuesta de respeto, de afecto también. Se puede bailar con una persona mayor. En la samba hay muchos compromisos sentimentales.

Y otro grande prócer de nuestra Argentina que quisiera recordar en el día de hoy, un 12 de julio de 1923, nace René Jerónimo Favaloro en La Plata, provincia de Buenos Aires, prestigioso educador y médico cardiocirujano, reconocido mundialmente por ser quien realizó el primer bypass cardíaco en el mundo. Estudió medicina en la Universidad de La Plata y una vez recibido previo paso por el Hospital Policlínico, se mudó a la localidad de Jacinto Arauz, provincia de La Pampa, para reemplazar temporalmente al médico local, quien tenía problemas de salud. A su vez, leía bibliografía médica actualizada y empezó a tener interés en la cirugía torácica. A finales de la década del 60, empezó a estudiar una técnica para utilizar la vena safena en la cirugía coronaria. A principios de la década del 70, fundó la fundación que lleva su nombre. Se desempeñó en la CONADEP, condujo programas de televisión dedicados a la medicina y escribió libros. Durante la crisis del 2000, su fundación tenía una gran deuda económica y le solicitó ayuda al gobierno sin recibir respuesta, lo que lo indujo a suicidarse. El 29 de julio del año 2000, después de escribir una carta al entonces presidente de la Rúa, criticando al sistema de salud, se quitó la vida de un disparo al corazón. Dice la ley 25.598, declaras el día 12 de julio de cada año como Día Nacional de la Medicina Social en conmemoración a la fecha del nacimiento del doctor René Favaloro, sancionada en mayo 23 de 2002, promulgada de hecho junio 14 del 2002. Así que bueno, vamos a honrar su memoria, ¿sí? Y bueno, lo que nos dejó como ejemplo también, ¿no?, en esta vida, en su paso, y bueno, ojalá Dios lo tenga en su gloria, ¿no? Tomó una triste determinación, pero bueno, Dios sabrá. Así que vamos a escuchar entonces un tema que le hizo Mario Álvarez Quiroga, que se llama A René Favaloro.

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No te mató el revólver, Favalor. Te matamos nosotros, tus hermanos. Fue nuestra indiferencia de mediocres la que te puso el arma entre las manos. Te hartaste de una clase dirigente que no escuchó la voz de tus reclamos por un país sin niños en la calle y por la protección de los ancianos.

Y tenemos, seguimos en este tren de homenajear a nuestros próceres, ¿eh? Y ahora encuentro, bueno, algunas mujeres que han luchado por nuestra independencia, ¿eh? Y en este día, 12 de julio y en 1780, nace Juana Azurduy de Padilla en La Plata, actual Sucre, militar y patriota del Alto Perú, actual Bolivia. Se educó en el prestigioso convento de Santa Teresa de Chuquisaca y hablaba tanto el español como el quechua. Azurduy y su esposo Padilla se sumaron a la revolución de Chuquisaca, que el 25 de mayo de 1809 destituyó al presidente de la Real Audiencia de Charcas. Ligados con el Ejército Auxiliar del Norte, enviados desde Buenos Aires al mando primero de Antonio González Balcarce, combatieron a los realistas. Tras la derrota de las fuerzas patriotas en la batalla de Huaqui, el 20 de junio del año, a ver si me fue acá la página, se me corrió la página que estaba leyendo, pero en un cachito más. Tras la derrota de las fuerzas patriotas en la batalla de Huaqui, el 20 de junio de 1811, el ejército del virrey del Perú, al mando de José Manuel de Goyeneche, recuperó el control del Alto Perú. Las propiedades de los Padilla, junto con las cosechas y sus ganados, fueron confiscadas. Asimismo, Juana Azurduy y sus cuatro hijos fueron apresados, aunque Padilla logró rescatarlos, refugiándose a las alturas de Tarabuco. En 1812, Padilla y Juana Azurduy se pusieron a las órdenes del general Manuel Belgrano, nuevo jefe del Ejército Auxiliar del Norte, llegando a reclutar 10.000 milicianos. Producido el éxodo jujeño, prestaron colaboración con la retaguardia comandada por el mayor Gerardo Eustoquio Díaz Vélez. Durante la batalla de Vilcapugio, Padilla y sus milicianos debieron transportar la artillería sin participar en la batalla, que resultó en una derrota. Juana Azurduy organizó luego el batallón Leales, que participó en la batalla de Ayohuma el 9 de noviembre de 1813, nueva derrota que significó el retiro temporal de los ejércitos rioplatenses del Alto Perú. A partir de ese momento, Padilla y sus milicianos se dedicaron a realizar acciones de guerrillas contra los realistas. Azurduy atacó el Cerro de Potosí, tomándolo el 8 de marzo de 1816. Debido a su actuación, tras el triunfo logrado en el combate de Villar, recibió el rango de teniente coronel por un decreto firmado por Juan Martín de Pueyrredón, director supremo de las Provincias Unidas del Río de la Plata, el 13 de agosto de 1816. Tras ello, el general Belgrano le hizo entrega simbólica de su sable. El 14 de noviembre de 1816 fue herida en la batalla de La Laguna. Su marido acudió a rescatarla y en ese acto fue herido de muerte. El cambio de los planes militares de abandonar la ruta altoperuana para combatir a los realistas afincados en el Perú por vía chilena disminuyó el apoyo logístico a sus esfuerzos, por lo que se vio obligada a replegarse hacia el sur, uniéndose finalmente a Martín Miguel de Güemes. Y a la muerte de Güemes en el 21, se vio reducida a pobreza. En 1825, el libertador general Simón Bolívar, luego de visitarla y ver la condición miserable en que vivía, avergonzado, la ascendió al grado de coronel y le otorgó una pensión. Luego de la visita, le comentó al mariscal Antonio José de Sucre: "Este país no debería llamarse Bolivia en mi homenaje, sino Padilla o Azurduy, porque son ellos los que lo hicieron libre". Posteriormente, el general Sucre le aumentó su pensión, que apenas le alcanzaba para comer, pero dejó que percibiera de percibirla en 1830 debido a los vaivenes políticos bolivianos. Murió indigente y en el olvido, ¿eh? Pero bueno, entre algo que se hizo acá, es bueno, tratar de mostrar, ¿no?, la figura de Juana Azurduy, de poder inmortalizar su alma y su personalidad, ¿sí? Bueno, poniéndola en todos los monumentos, ¿no? Y también dedicándole una canción, que es la que vamos a escuchar ahora, en la voz de la que estuvo cumpliendo años el 9 de julio, ¿eh? La tucumana que cumple años justamente el 9 de julio, que es Mercedes Sosa.

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4: Y si hablamos de mujeres que tuvieron que ver con nuestra historia, ¿no? Esas mujeres que tuvieron, fueron de armas llevar, ¿no? Y de poder participar de las luchas de por la independencia. En 12 de julio de 1957 fallece Milagro Zorrilla en la ciudad de Salta, de origen tucumana, nacida en Trancas en el año 1848. En su juventud, por acá se radicó en Salta para vivir en un rancho ubicado en la cercanía del regimiento 5 de caballería. Su piel era muy oscura y sus cabellos con que coronaba su cabeza eran ensortijados, pero muy negro. Parecía plato de moras. Prácticamente mantenía su espalda encorvada durante el día, lavando en su batea la ropa de los oficiales y subalternos del regimiento 5. A los soldados conscriptos los trataba de una manera suave y afable, como mijitos. También su oficio de lavandera los ejercía en otras unidades militares, tales como los regimientos de artillería y 2 de montaña. Su pasión por el ejército la hizo acreedora con el mayor respeto, ya que los militares o los pobladores de esta muy noble ciudad de los siguientes motes, dice: la cuartelera, la mulata Zorrilla, la sargenta, la negra Milagro. En cada fecha patria salía vestida con un largo guardapolvo almidonado de tono blanco que le llegaba a los tobillos. En su pecho exhibía cintas de color de nuestra bandera nacional. Acompañaba a los soldados desfilando marcialmente. Una famosa zamba de autor anónimo la recuerda con arreglos de por Eduardo Falú. Cuando murió tenía 108 años de edad. Bueno, así que entonces nació, vamos a repasar porque entonces las fechas me parece que no están bien. Acá dice que están bien. Nacida en 1848 y falleció en 1957. O sea que ella pudo haber contado la historia de manera en primera persona, la historia de todo estas luchas por la independencia, de estos soldados que estaban como muy cerquita, ¿no? Todavía muy presente todas las luchas de la independencia. Así que vamos a escuchar La Cuartelera. Espero que sea este el tema que la inmortalizó Eduardo Falú.

Y por acá también tengo que recordar a dos grandes próceres de nuestro folclore. Un 12 de julio y en 1900 nace Alberto Rodríguez Escudero en la zona de Media Luna, hoy Pedro Molina, departamento Guaymallén de la provincia de Mendoza. En 1932 llegó a Buenos Aires con su conjunto de música nativa, Los Andinos. Aquí conoció personalmente al doctor Ricardo Rojas, por entonces rector de la Universidad de Buenos Aires, y al musicólogo Carlos Vega, quienes le pidieron que se diera el material que había colectado hasta entonces y que ampliara su investigación, sobre todo en el área de la música, con el objeto de ser incorporada en la Facultad de Filosofía y Letras de la Universidad de Buenos Aires. Alberto Rodríguez fue socio fundador de la Sociedad Argentina de Autores y Compositores de Música, SADAIC. En el año 38 publicó Cancionero Cuyano, su primer libro sobre documentación e investigación de la música popular de Cuyo, único en su género en la región, que fuera prologado por el musicólogo Carlos Vega. En 1939 se radicó en Buenos Aires, donde permaneció hasta 1960. Entre sus obras, Adiós mi vida, Álamos en el valle, Allá por Pedro Molina, Bien mío, Botellero, Chacarera del Siestero, Cañaveral, Cielo está mi amante, Cielo, ¿dónde está mi amante? Cuentas claras, Debajo de un cedrón, Desconsuelo, Dichoso de aquel que vive, Dolor de ausencia, Dueña de mi alma, El árbol del cariño, El encuentro, El gran Salomón, El jachalero, El mareado, El mareao, El pájaro de agua, En secreto, Flor de mar, Luna y cedrón, Me enamoré jugando, Nada, nadita, nada, Ojos negros, pregón, Quien te amaba ya se va, ¿eh? El tema que yo elegí para pasar en este día de hoy. Y entre otros temas, Ámbito de ausencia, ¿eh? Otro tema hermoso que podríamos escuchar, ¿eh? Pero bueno, el tiempo hoy me juega una mala pasada, ¿eh? Ya casi casi estamos en tiempo cumplido, es, ¿eh?, como el partido de fútbol. Quería decirles también que en un 12 de julio de 1948 fallece Virgilio Ramón Carmona en San Miguel de Tucumán, guitarrista, cantor y compositor nativo de Rosario, provincia de Santa Fe, apodado El Zurdo. Siendo niño se trasladó con su familia a Buenos Aires, donde cursó estudios secundarios y de abogacía, que abandonó para dedicarse a la música, su pasión de siempre. Un día llegó a Tucumán, integrando un trío juntos a los bandoneonistas Pedro Maffi y Anselmo Aieta, y allí se radicó para siempre, algunos años en la capital y otros en Simoca. En Simoca se casó con María Elvira Carrizo, a quien le dedicó, atente aquí, Al Jardín de la República. La primera zamba que compuso ha tenido a la ortodoxia de las clásicas zambas tucumanas, suntuosas y de gran vuelo. También es autor de las zambas Debajo de la Morera y Una Rosa dedicada a Rosa Avelino. Su producción se estima en más de 80 temas, algunos de los cuales no fueron editados. También son de su autoría memorables tangos como Ríe Payaso, Pobre Colombina y Era Buena, todos grabados por Carlos Gardel, de quien fue amigo. Carmona hizo notables grabaciones en conjunto con el tucumano José Luis Padula. También, dice, sus hijos siguieron el camino musical que trazó su padre Adolfo, notable guitarrista y compositor, Hugo, gran vocalista de tangos, y Virginia y Rosa fueron el destacado dúo llamado Las Hermanitas Carmona. Tenía 52 años al momento de su muerte. Sus restos descansan en el cementerio de la Chacarita en Buenos Aires. Y bueno, y entre todos los temas que yo mencioné, y bueno, elegí el Jardín de la República, ¿eh? O el Jardín de la República. Así que vamos a escuchar ahora en la interpretación de Orozco Barrientos, Quien te amaba ya se va, ¿sí? Y el Jardín de la República, de dos de estos grandes de próceres de nuestra música argentina.

0: Y ahí estoy con un pie en el estribo, terminando este programa. Y bueno, les quiero contar que en las efemérides del tango también tengo que en 1991 falleció Héctor Hernier, comentarista radial, autor. En 1987 falleció en Buenos Aires Anita Palmero, cancionista. En 1981 falleció en Córdoba Fernando Díaz, Fernando Alfredo Díaz, cantor. En 1979 falleció Jorge Garré, cantor. En 1979 falleció Domingo Lossi, bandoneón. En 1947 nació en Junín Beatriz Bebán, cancionista. En 1947 nació en Buenos Aires, en el barrio de Villa Devoto, Eduardo Morel, Eduardo Di Pascua, cantor. En 1942 falleció Roberto Obriot Barbosa, autor. En 1921 nació en Buenos Aires Alberto García, bandoneonista. En el año 1900 nació en Buenos Aires Nicolás Mesuti. Esto en lo referente al día de ayer con las efemérides tangueras. Y un día como el de hoy, en 1988 falleció Alberto Arenas, Tomás Guida, cantor. En 1979 falleció Aldo Queirolo, letrista. En 1960 falleció en Buenos Aires Carlos Di Sarli, pianista, director, compositor. En 1927 nació en Buenos Aires, en el barrio de Boedo, Leopoldo Federico, bandoneonista, director y compositor. En 1926 nació en Buenos Aires, en el barrio de La Paternal, Mario Enrique Luongo, bandoneonista. En 1912 nació Florindo Sassone, violinista, director, arreglador y compositor. En 1892 nació Víctor Piuma Vélez, poeta y letrista, que fue el marido de la gran Rosita Melo, que la tuvimos también el otro día en las efemérides. Bueno, estas efemérides las voy a tomar algunos de sus temas, pero las voy a pasar mañana. Voy a homenajear a estos grandes que están aquí en estas efemérides. Bueno, me falta decir quiénes son los que estuvieron en las efemérides del chamamé. En 1939 nace en Goya, Corrientes, Cristóbal Monge, cantante, guitarrista, autor y compositor. En 1956 nace en Colonia, Taranco, Misiones, Cacho Barchuk, acordeonista y compositor. Y en un día como el de hoy, les cuento, en el 2005 fallece en Posada, Misiones, José Vicente Cidade, violinista, autor y compositor. Y bueno, justamente en litigio con su hermano, por el tema, uno de los temas que parece ser que su hermano Ayala no ha querido decir, no ha querido largar prienda de que esos temas, ese tema fue de los dos. Bueno, el Mensú es el tema. Bueno, yo me tengo que ir porque son 12:01. Así que ya me tengo que ir rapidito de aquí. Gracias a todos ustedes, a los que estuvieron allí y que mandaron mensaje a través del grupo de amigos de Bien Argentina, a Teresita, a Estrella, a Noemí, que fue una de las primeras que se comunicó. Gracias a mi mamá también. Y bueno, no me quiero olvidar de nadie, ¿sí? Gracias a los que también cliquean en el grupo, en los grupos de en las redes sociales, ¿sí? Donde pongo también imágenes y algunos comentarios, algunas canciones de las que siempre pasamos en Bien Argentina Digital. Bueno, por mi parte yo me despido de ustedes. Mañana, si Dios quiere, aquí un rato por lo menos en la radio hasta que yo me vaya a trabajar. Bueno, queridos amigos, que tengan un bendecido día de domingo, que Dios los bendiga, los proteja, haga resplandecer su rostro sobre nosotros y nos conceda su favor y la paz, para ustedes, para toda la familia. Y bueno, seguimos aquí en Bien Argentina Digital y ahora los dejo con La Chama Meseada.
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3: Santa Cruz, la catedral de hielo todo el año. La referencia a poderes mágicos para tratar de explicar la belleza sin par del glaciar Perito Moreno puede que sea mucho más que un elogio recurrente. El glaciar, la octava maravilla. Recién una vez instalados en las pasarelas de la península de Magallanes, es posible tener una noción más precisa de la opulencia del glaciar y entender que, por ejemplo, el obelisco porteño debería resignarse a lucir como una insignificante torre de piedra si se enfrenta al Perito Moreno con sus 67 metros. Desde el campo de hielo, la lengua del glaciar recorre 30 kilómetros hasta desembocar en las paredes sur y norte de entre 30 y 50 metros de altura y central de entre 70 y 80 metros. A su vez, el ancho varía de 4 a 8 kilómetros. Desde el mirador, los turistas se adhieren al silencio predominante que les garantiza escuchar el sonido casi imperceptible de los bloques que se quiebran. Poco después, se oye una estampida y varias toneladas de hielo socavadas por el agua se desprenden del glaciar para caer al lago y solo dejar visible la séptima parte de su cuerpo sumergido. Allí coquetean los trozos de hielo y la roca pelada de la península. El fenómeno de las fracturas levanta gritos de admiración. La emoción sacude por igual a los pasajeros de las lanchas, conmovidas por el repentino movimiento del agua, a los turistas que almuerzan sobre la playa del bosque, e incluso a los osados que se animan a caminar sobre el hielo del glaciar.
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muchachita, ¿verdad que sí? 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

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Vos sos la ñata Pancracia, alias Nariz Arrugada, vendedora de empanadas en el barrio de Pompeya. 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
2: Río Negro, el atractivo multicolor de los lagos. En el corredor de los lagos se encuentran ciudades como Bariloche y El Bolsón. Esta región es el centro turístico receptivo más importante de la Patagonia y se encuentra ubicado dentro del Parque Nacional Nahuel Huapi. San Carlos de Bariloche, que presenta una arquitectura típica de montaña, y El Bolsón, típico pueblo cordillerano, se hallan enmarcados con un entorno de espectacular belleza. Ofrece una policromía de paisajes durante todo el año, por sus bosques milenarios, sus lagos, sus montañas. Presenta condiciones ecológicas excepcionales y un variado espectro de alternativas turísticas recreativas en cualquier momento y época.
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1: Chubut, Comodoro Rivadavia. A principios del siglo XX, un explorador al cual se le había encargado a que buscara agua para un flamante asentamiento poblacional, encontró un líquido al cual dio en llamar, en el telegrama que envió a Buenos Aires para comunicar su hallazgo, querosén. Este telegrama salió de lo que hoy es la ciudad de Comodoro Rivadavia. La provincia de Chubut es potencialmente una de las más ricas del país. Los recursos naturales que alberga en el subsuelo y los que esconden las aguas que bañan sus costas bastan para impulsar la economía provincial y mucho más. Estas condiciones se ven incrementadas por sus grandes posibilidades energéticas. Solo falta que Chubut se eche a andar.

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2: ¡Vamos!
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6: Bueno, hoy es un programa variado en regiones y en cantores, pero es para que disfruten mucho de cada uno, porque a veces cuando hacemos un popurrí de cantores, por ahí no lo alcanzan a disfrutar en su totalidad. Y hoy va a ser un poco para el recuerdo, porque son artistas que han quedado en la memoria de nuestro pueblo para siempre. Artistas como el que voy a presentar ahora, que se dio el lujo de cerrar la calle Corrientes, que vendió millones de discos, es el maestro. Además, era otro tipo de esos tan lindo para hablar, para compartir, de una sencillez que bueno, el que lo conoció, ¿no?, puede decir, indecible.
7: La dice, sencillez. Hay una anécdota que me enteré allí en Mendoza, que cuando él llenaba los teatros y la gente se quedaba afuera, después él iba a otro lugar y se ponía en la terraza y cantaba gratis para los que habían quedado afuera, ¿no?
6: Y, sí, es Antonio, probable, ¿no? Antonio era un tipo espectacular. Estoy hablando de Antonio Tormo. Mi abuelo me lo hacía escuchar a la mañana de los domingos. Prendía la radio en el programa de folclore. Yo era un niñito y así empecé a gustar del folclore, ¿no? Porque mi abuelo ponía la radio, ¿sí?, y escuchábamos al cantor de las cosas nuestras, como así le decían en aquella época. Uno de los temas maravillosos que él cantó es este tema de Flores, un vals que se llama Amémonos.

0: El disco, bueno, dicen que fue el disco que más vendió en la historia de la música, no sé si de Latinoamérica o qué, pero realmente
1: Argentina con seguridad.
0: con seguridad. Todo el mundo lo recuerda por esta obra. Es una obra de Mario Millán Medina,
1: Un grande.
0: un grande que sabe pintar como nadie, una pintura cultural y que sin duda en la grabación de Antonio Tormo ha quedado guardado para siempre. Estamos hablando del Rancho de la Cambicha, La Cambicha, y lo vamos a compartir. Es un rasguido doble, así que a ver cómo sonaba.

0: Antonio cantaba de todo. Era un cantor, realmente un cantor nacional.
1: Exacto, porque Millán Medina es de la zona del litoral, del, o sea, litoral. Que le debe haber llegado... yo conocía un poco esa anécdota de cómo le llegó ese tema, pero digo, un tipo que cantaba canciones de toda la Argentina, ponerle la mirada a un tema de una canción del litoral. O sea, un desprejuiciado total, digamos, sí, para elegir el repertorio, y, ¿no?
0: Pero totalmente. Además cantaba samba, cantaba de todo. Por ejemplo, acá es un tema... tema Mis Harapos,
1: sí.
0: Una canción preciosa, es una cosa muy linda que no es argentino, Mis Harapos, y de Giraldo y García. Vamos a escuchar entonces por el gran cantor de las cosas nuestras, Antonio Tormo, el inolvidable Antonio, este tema entonces que se llama Mis Harapos.

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2: Sí, compadre. Gracias.

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0: Bueno, hola amigos, me imagino que seguirán tomando matecito mientras escuchan nuestro programa. Bueno, Cayana, vamos a escuchar a un autor y compositor. Tiene más de 200 canciones este amigo, ¿eh? Ajá. Nació en Mendoza, pero se ha hecho riojano por adopción. Me decía el chiste Ceballos, ¿a qué no sabes quién te habla cuando me la llamaba? Y dije, era el único que me hablaba así. Coautor junto a Armando Tejada Gómez, el gran Camilo Mata, gran arreglador de coros y de grupos vocales, a Luisito Chazarreta, entre otros. Y ha sido premiado en numerosas oportunidades. Estoy hablando de Julio Olivera Chazarreta. Y vamos a escuchar de esta selección de Vidalas.
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0: En estas recordaciones no podía faltar Martín Castro, payador libertario, sobre todo poeta. Creo que incursionó poco en el terreno del canto repentista, pero de todas maneras su modalidad al expresarse era exactamente la del payador. Y además de eso, marcó rumbos por su tendencia anarquista en el canto, por defender al obrero. Es decir, había nacido en Merlo, provincia de Buenos Aires, el 16 de febrero de 1882 y se fue de la vida el 7 de abril de 1971. Escuchamos una de sus composiciones de este celebrado poeta y que, bueno, también se autodefinía como payador, y con él entonces rendimos homenaje a quien ha marcado un rumbo para los payadores que siguieron después de su canto, de su poesía, de su alegato social.
1: Mi presencia no es aquí más amigo ni testigo que el del más modesto amigo que se halla en este lugar. Yo quiero ser para todos un poncho en el desabrigo y encontrar el mismo abrigo en la masa popular. Todos los que me han oído propagar mi libre credo saben que lo hice sin miedo y claro como la luz. Desde muchacho hasta aquí siempre proseguí lo mismo y ese templo de optimismo presentan mi tradición. Me alegra cuando me aplauden los hombres que me han leído, los obreros que han sentido los versos de este cantor. Esos aplausos los llevo prendidos como una palma, como se lleva en el alma un compromiso de honor. Me alegra cuando el obrero mi verso libre comenta al calor de la herramienta desde el yunque de labor. Me alegra porque comprendo que mi verso la asesora que va terminando la hora del esclavo y del señor. Que me aplaude el que descubra un valor en mi memoria, porque para mí no es gloria que me aplaudan por la edad. Yo no quiero que le otorgan a mi rebelde figura, ni estando en la sepultura, un aplauso de piedad. Yo soy el cantor que canta aurora de bienvenida, porque cantar a la vida es mi viril vocación. Quisiera morir cantando como un bardo veterano, con la pluma en una mano y la otra en el día pasó. Yo nací para cantar, para exponer, exigir. Canté para redimir donde quiera que canté, desafié como los talas el huracán de la pampa, como los talas mi estampa.

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2: Latinoamérica está siempre invitada. Así que en esta oportunidad vamos a invitar a la República de Bolivia, nuestra querida hermana de Bolivia, en una obra que es una saya de Luis Rico, por Luis Rico, que se llama Funeral del Río. Luis Rico nació en Tupiza, Bolivia, es un cantautor boliviano considerado uno de los mayores cantantes de música social que tiene su país. Recorrió Europa con varios viajes y toda Latinoamérica. Actualmente radicado en Bolivia, sigue de cerca el cambio político del país y suele presentarse en la ciudad de La Paz. Vamos a entonces escuchar esta saya que se llama Funeral del Río.

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1: Desde comienzos de la conquista y población de nuestro territorio hasta los cambios vertiginosos del siglo XIX, la Argentina fue objeto de la curiosidad de científicos, artistas, aventureros, etc. Muchos de ellos, después de hacer su viaje, escribieron sus experiencias. Con el seudónimo de Concolocorvo, escribió el cusqueño Calixto Bustamante en 1773 una guía de viajeros, más conocida como Lazarillo de Ciegos y Caminantes, donde indicaba las postas que había en el camino de Buenos Aires al Cusco, intercaladas con cuentos e historias de los lugares que iban recorriendo. En el siguiente pasaje, habla de los viajes en carreta desde Tucumán a Buenos Aires. Las dos ruedas son de 2 varas y media de alto. La atraviesa un eje de 15 cuartas sobre el cual está el cajón de la carreta. Este se compone de una viga que se llama pértigo de 7.5 varas de largo. Los costados se cubren de junco tejido, más fuerte que la totora que usan los mendocinos, y por encima, para preservarle de aguas y soles, se cubren con cueros de toro cocido. En viajes dilatados, con carga regular de 150 arrobas, siempre la tiran 4 bueyes. Los 2 de adelante se llaman cuarteros. El peón va sentado en un petacón y solo se apea para cuartear pasajes de ríos o cuando se descompone alguna de las coyundas. En la carreta no hay hierro alguno, ni clavo, todo es de madera. Las carretas de Mendoza son más anchas que las de Tucumán porque no tienen los impedimentos de estas que caminan desde Córdoba a Jujuy entre 2 espesos montes que estrechan el camino, y aquellas hacen sus viajes por pampas. A los bueyes solo les fatiga el calor del sol, por lo que regularmente paran a las 10:30 y cada picador desune sus 4 bueyes con presteza y el boyero los junta para que coman, beban y descansen por lo menos hasta las 4 de la tarde. Algunos de los pasajeros se ponen a la sombra de los elevados árboles y otros a la de las carretas. A las 4 de la tarde se comienza a caminar y se para el tiempo suficiente para hacer la cena. Pero en caso de estar la noche clara y el camino sin estorbo, vuelven a unir a las 11 de la noche y se camina hasta el amanecer. Y mientras se remudan los bueyes, hay lugar para desayunar con chocolate, mate y alguna fritanguilla ligera. A la hora se vuelve a caminar hasta las 10 del día. Los más poltrones se mantienen en el carretón o carreta con las ventanas y puertas abiertas, leyendo u observando la calidad del camino y lo que se representa a su vista. Los mendocinos hacen jornadas más largas porque su territorio es escampado con pocos ríos y muchas travesías, así le llaman a los dilatados campos sin agua. En estas travesías solo se para la siesta si apura mucho el sol, por lo que es preciso que los criados se prevengan de fiambres por la noche, aunque lo más seguro es adelantarse por la tarde, llevando unos palos de leña y lo necesario para hacer la cena, el asadito, sin fiarse mucho de los criados, que como por lo regular son negros bozales, pierden muchos muebles que hacen notable falta. Algunos caminantes llevan caballos propios que compran por lo general a 2 pesos cada uno. Este es un gran error porque por la noche se huyen a sus querencias. Así como muchos admiran la resistencia de los bueyes rocines de Mendoza, se asombrarían del valor de los de Tucumán viéndolos atravesar caudalosos ríos presentando siempre el pecho y la cara a las más rápidas corrientes, arrastrando unas carretas cargadas. Los peones los alientan llamándolos por sus nombres, viéndolos casi una hora debajo del agua, que solo se veían las puntas de sus orejas. Al principio creí que aquellos pacíficos animales se ahogarían, pero repetidas experiencias me hicieron ver la constancia de tan útiles animales y el aprecio que debe hacerse de su importante servicio.
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2: Mateo 13, del 1 al 23. Semillas que cayeron. Aparece Orillas. Y si vos me traicionaste y yo te traiciono, mi traición no habla de tu actitud, habla de la mía. Trata de no perder nunca de vista eso, porque hasta justificamos diciendo, se lo merecía. Y hasta usan el famoso, quien roba a un ladrón tiene 100 años de perdón. Y no, quien roba a un ladrón es un ladrón. Capaz que vos te mereces que te traicione, pero yo merezco ser un traidor. ¿Quiero vivir siendo un traidor? Yo quiero ser eso solo porque vos lo fuiste. Así que cruzar la otra orilla es aprender a ver más allá de mi vida y no hacer lo que otros me hagan. Y aparece multitud. Aunque mucho nos cuesta entenderlo, no podemos sanar en el mismo ambiente donde nos enfermamos. Por eso hay que aprender de Jesús, que sabe alejarse de esa multitud enfermiza, la multitud de cosas que haces o la multitud de gente con que te juntás. No.
3: Mateo 13, del 1 al 23. Semillas que cayeron. Aparece Orillas. Y si vos me traicionaste y yo te traiciono, mi traición no habla de tu actitud, habla de la mía. Trata de no perder nunca de vista eso, porque hasta justificamos diciendo, se lo merecía. Y hasta usan el famoso, quien roba a un ladrón tiene 100 años de perdón. Y no, quien roba a un ladrón es un ladrón. Capaz que vos te mereces que te traicione, pero yo merezco ser un traidor.

0: Aunque mucho nos cuesta entenderlo, no podemos sanar en el mismo ambiente donde nos enfermamos. Por eso hay que aprender de Jesús, que sabe alejarse de esa multitud enfermiza, la multitud de cosas que haces o la multitud de gente con que te juntás. No sigas en la multitud que te enferma, porque esa multitud no te va a sanar. Lo que te enferma no te sana. Llama a esa multitud como quieras, nombre de persona o de gente, trabajo, tiempo, etc. Y por último, espinas. Las actitudes no deben estar a la altura del que lo recibe, sino más bien del que las da. Se cuenta una anécdota de Alejandro Magno, que yendo en uno de sus grandes viajes, se estaba muriendo de hambre y fue recibido por una familia muy pobre, muy humilde, que lo termina alimentando y le da algo de tomar. Él les termina agradeciendo regalándoles un imperio. El hombre de la casa le agradece, pero le dice, es un regalo muy grande para nosotros. A la cual Alejandro Magno dice, pero yo no quiero agradecer de una manera más chica que esa, porque las actitudes hablan más de quien las da y no de quien las recibe. Así que los frutos son producto de nuestro corazón y no podemos conseguir grandes frutos de la vida y en la vida si no dejamos que la semilla de Dios entre en lo que da sentido a nuestras vidas. Te bendiga Dios Todopoderoso, Padre, Hijo y Espíritu Santo. Hasta el cielo no paramos y algo bueno está por venir. 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Cuídate mucho.
1: Hoy, 12 de julio, celebramos la memoria litúrgica de una santa mártir del siglo XIX de Vietnam, una mujer que era laica, esposa y madre de 6 hijos. El nombre de esta mujer es Santa Inés Le Tin Tang. Ustedes saben que en el año 1988 el Papa Juan Pablo II, San Juan Pablo II, canonizó en una misma misa a 117 mártires vietnamitas que fueron víctimas de una persecución que hubo en Vietnam en el siglo XIX, sobre todo, en la primera mitad del siglo XIX y finales del siglo XVIII. 117. Bueno, la única mujer laica de este grupo de mártires es la santa que hoy celebramos, Santa Inés Le Tin Tang. Ella nació en 1781 en un pueblo ubicado al norte de lo que antiguamente era la Cochinchina, que luego fue parte del actual Vietnam. Nació en una familia cristiana, creció en la fe cristiana, en la piedad. Se casó joven, tal como era la costumbre del lugar en aquella época. Se casó a los 17 años con otro muchacho, también cristiano, igual que ella. Formaron una hermosa familia. Tuvieron 6 hijos en total. Se desata una persecución en Vietnam decretada por algunos emperadores que se muestran muy hostiles contra los cristianos, contra los católicos, a quienes consideran una amenaza para la vida social y para la religión oficial, sobre todo. Y entonces, parte de esta persecución, o una parte, digamos, de este

decreto por el cual se perseguía a los cristianos, decía que no podían haber sacerdotes, misioneros. Estaba totalmente prohibido que los sacerdotes, misionaran, evangelizaran, tal como habían hecho anteriormente, por otra parte. Pero ahora no se podía, ¿no? El decreto imperial prohibía la misión, la evangelización, la presencia de sacerdotes en ese lugar. Resulta que esta familia, la familia de la mártir, ¿no?, de la santa, Inés Leti Tang, con frecuencia recibía a sacerdotes en el propio hogar, en la propia casa. De modo que ahora se hacía mucho más difícil todo a causa de este decreto imperial. Ella, de todas maneras, albergó a un sacerdote misionero, un tal padre Gali, estuvo ahí, en esa casa, escondido, y alguien avisó a las autoridades civiles de la presencia de este sacerdote. Quien avisó fue un catequista, fíjense ustedes, que en un momento de debilidad traicionó a este sacerdote misionero y a la dueña de casa. Habló, avisó, en el fondo fue un acto también de miedo, ¿no?, de cobardía. Él mismo también quiso cubrirse para que no lo persiguieran, y bueno, apostató de la fe este catequista y denunció la presencia del sacerdote en esta casa, en la casa de esta familia. Entonces fueron las tropas, las fuerzas de seguridad, a buscar al sacerdote. Estaba escondido en la huerta. Bueno, lo encontraron. Y a la dueña de casa la encarcelaron. Lo que pretendían inicialmente aquellos que encarcelaron a esta mujer era que ella renegara de Cristo, que ella abandonara la fe, que se pasara, digamos, a la religión oficial del imperio, que era el budismo, pero que para ello dejara el cristianismo. Lo que más querían estos hombres era eso, ¿no?, digamos, eliminar la presencia de la fe cristiana, que no era precisamente la fe estatal o la fe o la religión oficial. Y hacían para eso diversos actos, torturas físicas, torturas psicológicas, buscaban siempre quebrar a la persona emocionalmente, psicológicamente, hasta que finalmente renegara de Jesús, ¿no? Renegara de la fe. Y eso intentaron hacer también con esta mujer. Torturas físicas, le pegaban mucho, hasta la sangre. Le pegaban, por ejemplo, cuentan las crónicas, con tablas de madera en las piernas, hasta hacerla sangrar. Eso lo hacían durante el interrogatorio. También intentaron quebrarla psicológicamente. ¿Y saben lo que hacían? Le ponían serpientes venenosas debajo de la ropa. Para que, bueno, que ella, digamos, dijera, listo, se terminó, basta. Para que por miedo, digamos, abandonara la
la fe, digamos, sus convicciones religiosas, serpientes venenosas dentro de la ropa. Ella, sin embargo, cuentan las crónicas, no se alteró, no enloqueció, sino que tuvo una tranquilidad y una paz que ciertamente no era humana, sino que era divina, ¿no? La paz del Espíritu Santo. Estas serpientes venenosas no la picaron, no le hicieron nada, milagrosamente. Estuvo más de 3 meses en la cárcel, padeciendo estas torturas, estas vejaciones. Además, las cárceles eran muy sucias. También padecía hambre ahí adentro, es decir, estaban dadas las condiciones ideales para que ella dejara la fe, renunciara a la fe, para salvar su vida. Y sin embargo, no lo hizo. Se mantuvo firme en sus convicciones cristianas, con mucha confianza en el Señor, rezaba mucho, sobre todo a la Virgen, pidiéndole a la Virgen fortaleza espiritual, fuerza espiritual, mucha fe. Y durante los 3 meses en la cárcel siempre se la escuchó alabar a Dios y decir a sus perseguidores que ella jamás, jamás iba a renegar de Cristo, jamás iba a dejar el cristianismo. Qué bárbaro, ¿no? Qué impresionante que en ese momento, en ese contexto de tanto dolor, de tanta tortura física, psicológica, esta mujer se mantenga firme, sin miedo, segura, confiada en el Señor. Un ejemplo realmente, ¿no? ¿Y cuántas veces nosotros somos flojos en la fe? Dudamos, no queremos rezar, o rezamos a veces y a veces no. No damos testimonio frente a los demás, por miedo al ridículo, por respeto humano. Realmente, ¿cuánto tenemos que aprender, de esta santa vietnamita y de tantos otros mártires? ¿Cuánto tenemos que aprender? Bueno, finalmente murió un día como hoy, 12 de julio del año 1841. Tenía ya 60 años de edad. Murió producto del maltrato en la cárcel. Su salud fue empeorando cada vez más hasta que finalmente murió. El propio marido, también cuenta la historia, fue en un momento a la cárcel a visitarla y a pedirle que renegara de Jesús para ella poder quedar libre, ¿no? Que pensaran los hijos, que se iban a quedar sin madre, y que quedara en libertad, para lo cual tenía que dejar el cristianismo. La madre, o la esposa, mejor dicho, ¿no? La mártir Inés, la madre de los hijos, dijo que no. Lo corrigió a su marido y le dijo que no, que eso no lo iba a hacer, que lo primero era el amor a Cristo, que lo primero era el amor a Dios. Como dicen los mandamientos, ¿no? Primer mandamiento, amar a Dios sobre todas las cosas. Primer mandamiento. Y recién el cuarto mandamiento dice, amarás, honrarás a tu padre, a tu madre,
a tus hijos, a tu familia, a tu marido. El cuarto mandamiento, ¿eh? Pero ella sabía que tenía que, ante todo, ser fiel a Jesús. El marido y los hijos testificaron, luego, años después, testificaron en favor de la santidad de la madre o de la esposa, cuando se inició el proceso para declararla santa, ¿no? A esta mujer, santa y mártir. Esta mujer que, en definitiva, murió por ser cristiana y por dar protección al sacerdote. Amaba mucho a los sacerdotes. Cuidaba de los sacerdotes. También es importante, y tenemos que aprender, ¿no?, de esta mujer, el amor a los sacerdotes, porque son ellos quienes nos dan el perdón de Dios en el sacramento, nos dan el cuerpo de Cristo, el pan de vida eterna, nos transmiten la doctrina cristiana, nos guían espiritualmente, nos sostienen en la fe. ¿Cuánto amor tenía esta mujer hacia los sacerdotes? ¿Tenemos nosotros también ese mismo amor hacia nuestros sacerdotes? ¿Los cuidamos, rezamos por ellos, valoramos lo que ellos hacen por nosotros? Bueno, que esta Santa Inés nos ayude también a amar mucho a nuestros sacerdotes. Les doy la bendición de Dios, que es Padre, Hijo y Espíritu Santo. Amén. Santa Inés Le Tin Tang, mártir vietnamita, ruega por nosotros.

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6: La osadía de ser libre y las cosas que me siguen, decirles que ya no estoy. 10 de julio, 1947. Capitán Sarmiento, Buenos Aires. Nace Julio Lacarra.
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6: Cantor y compositor, reconocido artista popular, autor de ¿A quién doy? Un animal que canta y sueña junto a Jaime Dávalos, Ronda para barrer el patio con Armando Tejada Gómez y Milonga del Si Volviera, entre otras obras musicales. 10 de julio, 1947, nace Julio Lacarra.
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1: Sentir lo verde, atropellar la sangre, decía Tejada Gómez cuando hablaba de toda la zona esa de Misiones, ¿no?
2: Sentir lo verde, atropellar la sangre, no, me muero.
1: Tenía una frase célebre, decía el amigo. Yo realmente ahora quiero presentar a una cantora,
2: ¿sí?,
1: que tiene una potencia en la voz que es arrolla. Verla en vivo,
2: no,
1: es arrolladora.
2: Es tremendo. Ya sé de quién hablar.
1: La Luisa Galván.
2: No,
1: mamita querida.
2: Cantora.
1: La ves en el escenario y ¡ay, qué cantoraza! ¡Qué cantoraza! Bueno, acá lo vamos a compartir con ustedes porque realmente lo merece. También es una luchadora.
2: Una luchadora,
1: de esto, ¿no?
2: Sí. Totalmente.
1: Bueno, nos va a traer una chacarera.
2: Que bien es, de su tierra.
1: Bien de su tierra. Esta chacarera se llama Algarrobal y Sentimiento. Y esta pertenece a Chingolo Suárez.
2: Qué lindo, Chingolo. Las obras que tiene son
1: unas
2: hermosas.
1: Unas obras maravillosas.
2: Difíciles de cantar.
1: Difíciles de cantar, pero bueno, ahí está donde
2: ahí
1: hablamos
2: está.
1: Recién, en la personalidad, en el tema que uno abarca, cómo lo desarrolla. Y bueno, Luisa Galván lo desarrolla muy bien.
2: Muy bien.
1: Y el otro tema que vamos a escuchar así pegadito, Senderito del Sol, de dos importantes autores, Cristóforo Juárez y Cuti Carabajal, en la voz de Luisa Galván. Disfrútenla.

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1: A mí me parece que antes de terminar con el último tema de este bloque, deberíamos mencionar a nuestros compañeros del programa, si te parece, Carlos, porque bueno, nosotros no lo hacemos solo, ¿no es cierto?
2: No.
1: Está en los locutores profesionales que nos asiste son Maribí Sfayer, Valeria Mitidieri y Martín Caballero.
2: La cortina musical que escuchan es de Ramón Navarro Hijo,
1: que desde La Rioja
2: nos mandó esta preciosa, así, popurrí de ritmos argentinos.
1: Totalmente.
2: Algunas de las radios que nos acompañan, FM La Nube de Lezama, Buenos Aires, la nueva Radio de Suárez, La Voz de Recife de la provincia de Buenos Aires, la voz FM Sónica de Arias, provincia de Córdoba, FM Tiempo de Rojas, provincia de Buenos Aires, Única de Colón, Entre Ríos, FM Vox de Punta Alta en la provincia de Buenos Aires, en fin, algunas de las radios, porque son muchísimas, no las podríamos nombrar a todas en un solo programa.
1: Totalmente.
2: Muy bien, muy bien. Bueno, y entonces
1: nos despedimos con música.
2: Sí, pero quiero que sea otro tema tuyo.
1: ¿Vos decís?
2: Sí, yo digo que sí.
1: Bueno, entonces
2: ya que está... pedido mío, ¿eh? Bueno. No. Bueno, no me hizo ningún guiño, nada, a pedido mío.
1: Bueno, vamos a escuchar entonces de José Larralde una chamarrita que se llama El Porqué.
2: Muy bien. Ah, muy lindo tema ese, ¿eh? Porque,
1: ¿te
2: porque
1: parece
2: no,
1: que
2: me encanta.
1: Que nos despidamos con eso?
2: Bueno, nos despedimos con eso, amigos. Quien les habla, Carlos Bergesio y...
1: Casiana Torres.
2: Que la acaban de escuchar. Y Andrés Lima en los controles y en la programación de este programa.

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1: Y bien, amigos, estamos comunicados con uno de los artistas más populares que tiene nuestro suelo argentino, el señor Omar Moreno Palacios. ¿Cómo le va, Omar?
2: Pero de más bien, hermano, ¿cómo están ustedes?
1: Pero muy bien, bueno, hace 2 o 3 semanas nosotros lo anduvimos buscando, pero nos contaron que se había ido para los pagos de Europa a llevar algo para un museo, ¿puede ser?
2: Sí, andaba en Italia, sí.
1: Bueno, sí, cuénteme, ¿qué es eso de ese museo? ¿Cómo es?
2: Bueno, fueron varias cosas, no solamente museos. Ajá. Yo ya fui el año pasado a Italia. Es un movimiento allá cultural de Silvio Benedetto y Silvia Lotti, que se llama la Vía del Mare, o sea que son todos aquellos italianos que vinieron a nuestro país y muchos no pudieron regresar, y la mayoría, no hay uno que no tenga algún pariente aquí. Entonces, ese mar que nos lleva y que nos trae y que nos une, porque no nos separa para nada, que nos une, y fue muy emotivo todo. Y bueno, y este año, como yo grabé el Martín Fierro del Bicentenario, lo presenté en Radio Nacional el 10 de noviembre del próximo pasado, y estaban los italianos en el estudio de Radio Nacional. Ajá. Bueno, entonces compraron el Martín Fierro, así que fui a hacer allí el Martín Fierro, lo más universal del Martín Fierro, o sea, los consejos del Martín Fierro, que es lo más entendible. Padre que da consejo más que padre un amigo, eso lo entienden aquí en cualquier parte. Los hermanos se han unido, lo entienden aquí en cualquier parte. Y fue muy emotivo. Además de mi propuesta musical y poética de la provincia de Buenos Aires, eso sumado a un disco compacto que grabamos aquí para Italia, donde yo canto algunos temas en italiano y otros temas en español. Eso lo hicimos con una locutora excelente de Radio Nacional, que es Sueño Ferraris. Entonces propusimos ese trabajo, ella diciendo sus cosas, algunas poesías que yo escribí, diciéndolas en italiano.
1: O sea que la parte italiana era de la locutora y lo otro, digamos, en español, lo tuyo, ¿o también lo hacías vos en italiano?
2: No, lo Martín Fierro es los consejos totalmente en italiano. Ajá. Tanto lo de ella como lo mío.
1: Mira vos.
2: Temas cantados en italiano, tanto lo de ella como lo mío, en italiano.
1: Ajá. ¿Y vos ya sabías italiano o tuviste que aprender ahora en este último tiempo?
2: Bueno, yo estuve yendo a una profesora aquí antes de partir, poniendo al tanto, agarrándole el ritmo, ¿no? Porque tiene mucho ritmo, es muy musical todo, claro. Cosa que no me llevó mucho, ¿no? Y yo creo que la cosa se ve muy bien porque fue muy emotivo allí. A mí lo que me ha sorprendido allí, ya el año pasado cuando fui, es la calidez y la calidad de la gente, de cómo se han emocionado ahora cantando ya en italiano, la emoción de ellos, la sinceridad con que nos han recibido. No solamente, donde más estuve fue en Sicilia, pero anduvimos en 6 o 7 ciudades de Sicilia, distintas partes, y en todas la respuesta fue exactamente lo mismo, muy muy emocionante todo.
1: Pero mira,
2: no, nos parecemos. Además, yo no sabía que usábamos tantas palabras en italiano nosotros, por ejemplo. Claro. Allá vine a descubrir.
1: Claro, uno por ahí, si uno se le ocurre hacer algo en Europa, uno dirá en España, tal vez por las mismas costumbres por ahí que nosotros adoptamos, pero no se me hubiera ocurrido que todo zona pampeana que llevaste vos, todo lo que es de La Pampa, se le guste tanto a los italianos. ¿Y el museo dónde lo fuiste a hacer?
2: El museo, ahí se inauguró un museo en la Colle Alcántara, que es provincia de Mota Camastra, donde vive esta familia Vaccaro, que tiene la Colle Alcántara, que es una caída de agua que hay en el campo de ellos, que la descubre su papá, a eso, ¿no? Y es todo, todo, es un mundo de gente, ahí no para nunca, micros y micros y autos y autos y micros y micros y autos y gente. Una cosa cultural tremenda que ocurre ahí. Bueno, ahí se inaugura un museo, además se inaugura el museo de pinturas de Silvio Benedetto. Silvio Benedetto es un argentino nacido en Paraná, Entre Ríos.
1: Mira vos.
2: En Paraná, Santa Fe. Ajá. Pero hace 50 años que vive allí. Es el autor del único mural argentino en Europa. Es el autor del único mural argentino en Europa, Silvio Benedetto. Y después estuve viviendo en las ciudades, las plazas que ha hecho, las esculturas. No, es una cosa increíble.
1: Pero mira,
2: realmente increíble.
1: Qué va. Y bueno, y me han dicho también que llevaste algo de ropa tuya. ¿Cómo es lo que armaste allá?
2: Bueno, esta ya la mandé el año pasado, ese para el Museo de Silvio Benedetto en Roma.
1: Ajá.
2: Eso fue para su Museo de Roma, que estuve también ahí ahora. Entonces yo mandé toda una pilcha mía, toda, desde la bota al sombrero, toda, absolutamente toda.
1: Mira,
2: y está ahí en el museo. Bueno, el otro día, el domingo, yo tengo un programa, Radio Nacional AM870, todos los domingos, de 6 a 7 de la mañana, que se llama El Amanecer. Bueno, ahí lo sacamos al aire, hablamos con todos los italianos, lo han grabado de allá, se han emocionado muchísimo. Y ya el año pasado mandaron correo diciendo que Moreno Palacio les había hecho ver la Pampa, la Pampa húmeda sin conocerla, se la había hecho ver a través de la poesía y de las canciones.
1: Claro.
2: Muy hermoso todo.
1: Pero mira vos, ¿y tenés pensado volver? No sé si este año, pero a lo mejor ya el año que viene, seguramente has dejado mucha huella.
2: No, ya estamos puestos el año que viene.
1: Claro.
2: Ahora ellos vienen para acá, unos vienen a fines de este año. Vamos a pasar este año nuevo, que nos vamos a reunir en San Martín de los Andes, en algunas cabañas allí, lo vamos a pasar. Y bueno, tal es así que ellos tienen una gran industria de licores y afines y cosas, y ha surgido de que van a venir para acá ellos, antes de todo eso, porque quieren poner una aquí en el país, dice que querían elegir algún lugar para sus hijos y han llegado a la conclusión de que ese lugar tiene que ser la Argentina.
1: Pero mira vos, bueno, así que
2: todo ese tipo de cosas.
1: Qué importante, ¿no? Todo lo que has hecho allí. Bueno, y bueno, decime cómo viene este 2011 ya, de tu regreso. ¿Cuánto tiempo estuviste allá en Europa?
2: Nosotros estuvimos unos 20 días más o menos ahí. Ajá. Pero no un respiro de ni al mediodía, ni a la tarde, ni a la noche.
1: A 2000 por hora.
2: Ah, sí, todo. todo así.
1: Bueno.
2: Este año fue bastante movidito para mí hasta ahora, y bueno, y ahora ya llegué aquí, ya el 9 de julio voy a estar en Pergamino, después tengo un teatro para hacer acá en Buenos Aires, ya estuve actuando aquí, o sea que estoy haciendo cosas.
1: Bastante.
2: Estoy terminando de grabar, y falta un tema nada más, que va a salir ahora, que es cuando yo cumplí los 50 años con el canto, cosa que ya ha pasado 4 años de esto.
1: Claro. Y o sea que no habías hecho nada y ahora estás haciendo eso, que vendría a ser los 50 años con el canto de Omar Moreno Palacio.
2: Claro, ya lo estuve terminando antes de irme. Y después con el cabalzupilchaje, que estoy por ella, y después estoy trabajando en 3 compactos diferentes y cuarto, que inclusive la compañía, que hoy me tengo que juntar a hacer Galopear la Pera con ellos, porque quieren sacar aquí ese disco que hicimos para Italia.
1: Claro, seguramente.
2: Hoy lo vemos.
1: Y así que bueno, y en esos ese disco que decís de los 50 años, que va a ser un popurrí de todos los discos más o menos que vos tenés.
2: Ya, ahí está. Ahí es la primera vez que tantos van a actuar conmigo.
1: Ah, lo vas a hacer con amigos.
2: No sé si va a haber otra, pero ahí está Cecilia Todd de Venezuela.
1: Claro.
2: Ahí está Luis Carlos Borges, gaúcho del sur de Brasil. Después está Horacio Molina, Aymama, Verónica.

0: está Cecilia Todd, de Venezuela.
1: Claro.
0: Ahí está Luis Carlos Borges, gaúcho del sur de Brasil. Después está Horacio Molina, Aymama, Verónica Condomí, Carnota, Marciali, Carlos Moscardini, para mí hoy la mejor guitarra surera, para mi gusto hoy la mejor guitarra surera solista es la de Carlos Moscardini, Facundo Picone, Pilín Massey, Sonia Ferraris, bueno, y otros que ahora en este momento no me salen, Delfor Sombra, que es argentino, pero hace 33 años que está viviendo en México, bueno, también vino para hacer esto. Un buen trabajo.
1: Sí, se ve que es un excelente
0: después
1: trabajo.
0: Porque siempre después de Freire a la Gracia hay que ver los chicharrones que quedan.
1: Bueno, Omar, la verdad que bueno, siempre es un placer charlar contigo. Siempre las atenciones que tenés con nosotros son excelentes, así que te quiero agradecer un montón. Y bueno, felicitarte por esto que estás haciendo, llevando un poco de patria a Europa ahí, porque yo sé que no es fácil. Y bueno, y aparte, bueno, tuviste que estar aprendiendo italiano ahí, así que lo has hecho muy bien seguramente. Y bueno, como siempre agradecerte y ojalá podamos tener en nuestras manos el disco de los 50 años para que la gente pueda disfrutar de la música de Omar Moreno Palacio con otros amigos.
0: Si Dios quiere, vos estás al comunicado conmigo.
1: Seguramente vamos a estar. Bueno, Omar, te agradezco un montón, te vuelvo a felicitar y bueno, por último quiero que les dé un saludo a toda la gente que escucha Folclore con Estilo.
0: Bueno, para todos, bueno, comentábamos con Mabel, que es mi representante, ya el año pasado cuando fuimos, que todo es hermosísimo, todas las atenciones, todos los mimos, todo, pero qué lindo que es volver. hay que tomar distancia, hay que alejarse, como para ver las montañas, para saber el país de la puta madre que tenemos.
1: Bueno.
0: Me emociona.
1: Te emocionaste, Omar. Bueno, muchísimas gracias, Omar, te mando un abrazo y bueno, como siempre seguimos en contacto y disfrutando tu música,
0: Gracias, hermano.
1: Gracias, un buen abrazo.
0: Gracias.
2: Nos vemos. A él. Ya.
3: ¿Lo conoce a Macedonio?

Y bien, amigos, ahí estaba primeramente la charla con este querido, el recuerdo en este Folclore con Estilo de Omar Moreno Palacio. Y por supuesto, la música, como Provincia de Buenos Aires, que es infaltable, y bueno, y Sencillito de Alpargatas, y todos esos temas hermosos que tiene nuestro querido, reconocido y recordado Omar Moreno Palacios. Bien, hemos llegado al final de un programa más. Espero que la hayan pasado bien, que hayan disfrutado de nuestro Folclore con Estilo aquí en esta hermosa radio. Los dejo con su buena compañía y nos volvemos a encontrar en cualquier momento. Les habló Javier Zárate. Hasta la próxima, amigos. Chao.

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este bloque estamos escuchando a Rubén Cuestas, el legendario dúo de los hermanos Cuestas, que en un ratito más estará charlando con nosotros. Así que compartimos la música de este legendario entrerriano Rubén Cuestas y ya se viene la charla con él. No se muevan.

0: Bien, amigos, como lo prometimos, nos vamos a comunicar con un entrerriano, un argentino, un artista especial, un artista que va a cumplir 50 años, ya cumplió 50 años de vuelo, como dice él. Vamos a charlar con este artista internacional, Rubén Cuestas. ¿Cómo te va, Rubén?
1: ¿Qué tal, hermano? ¿Cómo andás vos?
0: Pero muy bien, bueno, 50 años de vuelo ya, ¿quién lo diría, no?
1: Sí, y todavía no me voltearon en los lazos.
0: Bueno, porque, claro, vos siempre con el tema de los pájaros y todo eso, arrancaron ustedes allá en un cabaret hace más de 50 años, ¿no? Con Néstor.
1: Sí, la verdad que mirá, no fue el cabaret primero, fue el rancho de Fernando Ochoa y el patio de tango. Fueron los dos primeros lugares.
0: Los dos primeros lugares y después, bueno.
1: Exacto, sí, sí. No, arrancar los primeros pasos los dimos en el Teatro 3 de Febrero, acá en Paraná, y en la radio LT14. Exacto. La radio fue el primer escalón, LT14. Mira vos. En el rincón de los niños. Mira. Que eso yo lo que hago, hincapié, para que en todas las radios, en todos los lugares, que le demos lugar a los que vienen. Porque los que están quieren seguir siendo, quieren seguir, y no estamos olvidando del que viene, de enseñarle nuestra identidad. Exacto. Este es el camino, empezar por el primer escalón. La radio, la lugareña, el teatro, la escuela, y eso es el primer paso. Sobre todo, identificarse con su lugar.
0: Bien, como lo hicieron ustedes desde un principio, bueno, inclusive haciendo todo lo que es el sonido de los pájaros, bien como ustedes se identificaron,
1: bueno, sí, siempre. El sonido de los pájaros es una cosa, una travesura de gurí, imitar el canto de los pájaros, porque me gustan mucho los pájaros, por eso mi hermano me dedicó ese tema, el amigo de los pájaros.
0: Claro. Y bueno, pero en ese momento, y bueno, incluso hoy yo creo que no sé si hay artistas que imiten tantos pájaros como lo hacían ustedes.
1: Bueno, artistas no, que imitan los pájaros, hay muchos, sí, chicos, sí, claro. Hombres que imitan los pájaros, a raíz de que me escucharon a mí, pero cuando la gente que vive, no en la ciudad, no en los pueblos grandes, pero la que tiene la suerte de escuchar la naturaleza, eso son los chicos que tal vez no lo imiten, pero se lo saben identificar. A lo mejor no lo imitan por timidez, pero que lo saben imitar, no te quepa la menor duda. Identificarlo, no, tampoco no se olvidan de eso. Saben cuál es un pájaro, cuál es el otro. Acá yo, por ejemplo, tengo... Me llama, ahora no en estos momentos no está cantando, pero hay dos casales de zorzales. Mirá. Y bueno, están empujando la hembra y el tipo cada rato.
0: Mirá. Ahí está.
1: ¿Sabes qué? ¿Y lo que le dice? Bueno, es mi identificación. Claro. Te amo a ti, le canta la hembra.
0: Ahí está, estamos aprendiendo algo del canto de los pájaros. Rubén, 50 años, ¿qué te ha dejado estos 50 años de trayectoria, de caminos? A veces fácil, a veces difícil, a veces, bueno, no tan buenos y otros buenos.
1: No, a veces no, siempre fue difícil. Ajá. Por eso hay pocos artistas. No es fácil. No es fácil poder con mi hermano llegar a Buenos Aires y, ¿cómo es? No tener para comer. Y como me dijo, no sé si alguna vez sentiste nombrarlo a Virulazo. Ajá. El bailarín, el primer bailarín que llegó con el tango a Estados Unidos. Y él me dijo, maní negro, ¿te acordás cuando andábamos en la rascada? ¿Sabés qué es la rascada? La rascada es cantar en los boliches y que te paguen con la rascaban la olla y te daban, pagaban con eso. Eso es la rascada.
0: Y así fueron tus comienzos.
1: Así es el comienzo de todo, hermano. Así es el comienzo de todo, no el de los hermanos Cuesta. Ese es el primer escalón de Goyeneche, de todos, los chalchaleros. Vos llegas a Buenos Aires y vos decís, vos crees que sos famoso. Somos los hermanos Cuesta, ¿y de dónde venís? Bueno, es el primer escalón, querido. Claro. Y, y es duro y es claro, porque uno cree que es famoso porque te conocen en tu pueblo, ¿viste? Y cuando nosotros cruzamos a Santa Fe, somos los hermanos Cuesta. Y no sabían que en Santa Fe, cruzando el charco, que tienen los hermanos Cuesta. Y el primer escalón es muy alto, es muy alto.
0: Rubén, pero bueno, de a poquito fueron llevando la música a todos lados, y bueno, de a poquito fueron metiéndose en lo que es el folclore nacional, el folclore de América, fueron...
1: Lo que pasa es que nosotros grabamos el micrófono, que el director artístico del micrófono era Julio Marvis. Exacto. Y entonces, cuando Julio Marvis nos dio tanto, y los hermanos Kaminsky, dueño de micrófono, vieron que se vendía el disco, entonces nos dejaban hacer, me dejaban, porque yo decía, ¿qué te parece, Néstor, que si hacemos esto? Y probaba, me decía. Y yo, audaz, como sigo siendo hasta ahora, total, él no, yo iba a buscar el sí, él no lo tenía. Entonces, ¿qué te parece que...? Y probá, así, y mi hermano. Y por eso empezamos a cantar y empezamos a que nuestra identidad se fue conociendo gracias a Julio Marvis, porque mucho... No lo quería, qué sé yo, no sé, no era bien admirado por su forma de ser. Un hombre parco, seco, ¿me entendés? Pero adentro tenía un niño de gran corazón. Así lo definió Margarita Palacio. Es una gacela disfrazada de lobo. Así la definió Mercedes Sosa.
0: Rubén, y decime, la llegada de Linares Cardoso, ¿qué significó para ustedes? ¿Qué significó para vos?
1: No, la llegada, no, yo fue mi maestro, mi profesor de dibujo y de historia del arte en la Escuela de Arte Visual, hermano. Ajá. Después apareció Linares Cardoso. Primero fue mi profesor en dibujo, en cerámica, en la Escuela de Arte Visual. Ahí se prepara de todo, hermano. Yo soy decorador, soy vidrerista. Primero que chiflador, soy un profesional, y de eso me fueron los primeros sándwiches que compramos que compré en Buenos Aires. Yo fui hacia vidrieras hasta que nos conocimos cantando y bueno, y empezamos. Lo que pasa es que yo, por ahí, Néstor, no teníamos para morfar y vamos a pedirle plata a papá, pero si le pedíamos plata a papá para comer... Papá nos va a mandar la plata para comer, para cenar y para el colectivo que nos viéramos de vuelta.
0: Claro, había que volverse.
1: Y claro, hermano, papá, ¿me entendés? Claro. Y entonces yo no quería aflojar, porque soy muy terco, ¿viste? Sí, sí o sí, ese es mi propósito, sí o sí. Y así logré cantar, buscar, y le decía a mi hermano, ¿qué te parece? Porque yo también pertenecí a la orquesta, al coro de la Asociación Verdiana, cuando tenía 14 años. Me pusieron pantalones largos para que cantara con la Asociación Verdiana. Y entonces le dije, bueno, decía Néstor, ¿qué te parece si grabamos un disco con el coro de la Asociación Verdiana? Y la orquesta sinfónica, que es la única orquesta sinfónica que existe fuera, o sea, de la provincia. La otra son orquestas, pero es sinfónico, es por la cantidad de instrumentos, quiero que me interpretes. Uh-huh. Es sinfónica una orquesta por la cantidad y la calidad de instrumentos que hay en esa orquesta. Entonces, por eso es una orquesta sinfónica. Y entonces yo, después que empezamos todo, dije yo, ¿qué te parece, Néstor? Y probá, me decía. Y me subí al auto, me vine de Buenos Aires a hablar con el gobernador. Y en esa época era don Enrique Tomás Cresto. Y le dije, señor gobernador, ¿qué posibilidades habrá que nos ponga la orquesta sinfónica 3 días en Buenos Aires y el coro de la asociación de días 3 días en Buenos Aires? Y el secretario que... Pero, señor gobernador, no se puede hacer semejante gasto. El secretario, y pegó un puñete el gobernador del distrito y dijo, ¿usted cree que hay que exportar huevo, gallina y arroz? Hay que exportar cultura, carajo. Esa es la palabra que dijo el gobernador delante mío. Y así llegamos, propósitos míos y se me dieron en el coro de la Orquesta Sinfónica. Es la única obra sinfónica que es folclórica, obra folclórica y sinfónica. ¿Por qué? Porque está tocada con una obra folclórica, sinfónica, te la explico. Por ejemplo, hay un instrumento, yo le decía los ruidos con la boca a Osvaldo Requena, uno de los directores de la Orquesta Sinfónica del Colón. Esos hombres nos pusieron en el sello. Por eso salió lo que salió. Y entonces me decía con Osvaldo, decía, ¿qué te parece si hace acá? Bueno, a ver qué hace el ruido. Por ejemplo, una tuba grandota que únicamente Osvaldo Requena conocía, que estaba en el Teatro Colón, y entonces la contrató, y ese es el sapo cururú, el sapo grande, está en la Orquesta Sinfónica. Por ejemplo, un flautín chiquito, finito, del teatro, que está únicamente en el Teatro Colón, y hace la orquesta diciendo pili pi pi pi pi pi pi pi pi pi pi pi pi pi pi pi pi pi pi pi pi pi pi pi pi pi pi pi pi. El gallito es el canto del gallito del agua en Orquesta Sinfónica. ¿Me explico?
0: Mirá vos, qué interesante, bueno, todo lo que venís contando, bueno, los distintos instrumentos. Y bueno, ¿y eso en qué año fue lo de la grabación de la Orquesta Sinfónica?
1: Con
0: la
1: Orquesta Sinfónica. En 70, no me acuerdo. Creo que ahora están cumpliendo 50 años, no sé cuánto. Yo era chico en esa época.
0: Y esa obra sí fue toda de la letra de Linares Cardoso, ¿no?
1: Sí, la obra de Linares, la letra. Sí, sí. Y mandaron a preguntar de Estados Unidos y Japón que cómo habían logrado al sello, ¿no? Al estudio Ion, que cómo habían logrado hacer el canto del pájaro en el tono de la orquesta. Se ve que probaron en Japón, en China y en Estados Unidos. No, ese sí es un vago el que chifla.
0: Claro,
1: que bien. Y un muchacho dice, le estamos hablando en serio, yo también te hablo en serio, le dijeron. No creían que era un ser humano que invitaba a los pájaros. Bien. Querían el tono del pájaro. Lo que pasa que yo tengo la virtud de al pájaro hacerlo cantar en el tono que yo quiero. Porque conozco música, entonces, si la en sol, el pájaro va a cantar en ese tono. Hicimos algo que distinto, no es tan raro, es algo distinto. Vos haces algo distinto y enseguida la gente lo toma. Escuchame, el mundo fue. Y tal es así que nos empezaron a llamar a querer contratarnos de Japón y de China, y mi hermano no quiso subir nunca al avión. Dio bastantes inmoralidades a raíz de eso. ¿Me explico?
0: Sí.
1: Escuchame, el disco estaba en Inglaterra, estaba en Israel, en Japón, en China, qué sé yo, no sé cómo, pero el disco estaba ahí, hermano. Yo sé porque el micrófono me contaba dónde vendían el disco.
0: Y decime, bueno, Rubén, ahora, bueno, estás con tu grupo, incluso con familiares dentro del grupo, haciendo la música. Bueno,
1: sí, para despentar el vicio. Sí, estoy con mi hijo. Lautaro hace la producción, puesta en escena, todo, que es el más chico, y Servando, que siempre estuvo al lado mío, de Cosquín, que siempre estuvo al lado mío, es mi hijo mayor.
0: Exacto.
1: Y bueno, y después todos los otros músicos, que ellos se creen que yo soy el padre también. Me dice, Rubén, vos sos mi papá. Como ese, el espectáculo también lo subo con un ballet. Y qué sé yo, viste, yo y lo hago con mucho amor. Yo no soy mezquino, no soy egoísta. A todos le vienen con una idea y se las acepto. Por ejemplo, el ballet dice, Rubén, podemos vestirnos de pájaro, pero hacer lo que vos quieras, que lo que vos sientas hace. Mirá. Y así salí con 26 personas en escena. Eso es lo que llamó la atención. Cuando canto y cantando sale una bandada de pájaros, vestido de pájaros, lo hago. Y güey, date el gusto, hermano, ¿qué haces?
0: Exacto. Y decime, Rubén, ¿cómo venís viendo al folclore, no solo entrerriano, sino también argentino, por supuesto, y todas las nuevas generaciones que vienen apareciendo? ¿Cómo lo venís viendo?
1: Mira, se va a estar perdiendo mucho, mucho se está perdiendo. Porque ahora la gente cree que, no voy a ser tan grosero, pero la gente cree, los que están en la difusión de la cosa, que tiene más valor lo que viene de afuera. A que a los santiagueños no se lo van a cambiar, a los salteños no se lo van a cambiar, no le van a cambiar la música en las radios. ¿Me entendés? A que no le van a cambiar, porque tienen fervor, porque encima le enseñan a los hijos y a los nietos su canto, su expresión folclórica, su expresión musical. ¿Me entendés? Y acá no es así. Por ejemplo, no voy a nombrar ninguna ciudad, pero la mayoría, nada, escuchame. Que la chamarrita, que vení con la chamarrita. Y bueno, ¿qué va a hacer? Hay que tocar rock ahora, una balada o todas esas cosas que han inventado y para los jóvenes. Y es música foránea. No es tu mamá, no es tu papá. Cosa que no hicieron los gringos que vinieron a habitar a nuestra patria. Los italianos, los turcos, los japoneses, todos los que vinieron a la Argentina. No lo hicieron japoneses, turcos e italianos, ¿me entendés? No le dijeron esta es la cultura, no, no, o sea, se adaptaron a nuestra cosa. Y eso es lo que lo malo, porque es de cómo sacarle la mano. No, no, esta no es tu mamá, esta es tu mamá. Esta tenés que decirla, a que esta no diga, no, no, esta no es, esta es tu mamá. Y es la que viene, no, no, no.
0: Bueno, Rubén, ¿y cómo viene lo que queda del año y bueno, cómo pensás seguir despuntando el vicio, como decís vos? ¿Tenés pensado hacer más cosas o lo
1: Pero
0: que
1: no, pero sí, yo quiero quedarme tranquilo, hermano. Mirá, yo el 7 de febrero cumplo 81 años, hermano. Y ya está. Pero Lautaro, el hijo, viste que. Y bueno, ahora en enero estoy en el Festival del Pan Casero acá en
0: South
1: Sauce de
0: Lima.
1: Luna. Sí, pero ya de viajar así, andar. No, no, ¿sabes? Tengo muchos kilómetros en el lomo. Mira, estoy hablando con vos y estoy regando las plantas. Esto es, ¿me entendés?
0: Claro.
1: Tengo un espacio con árboles, con plantas, con flores. Y los pájaros que vienen a visitarme todos los días porque le pongo comida. Y le tiro, mira, no, no, no compro, mira, le tiro migas de pan, ¿eh? Porque si vos le enseñás que tengan que comer acá, no saben vivir. Y también voy a dar una sugerencia a los pájaros, los que están en jaula, a los pichones, los que nacieron en jaula, no los suelten, no los suelten, sigan dándole de comer. Porque sabés que los pájaros que estuvieron enjaulados no saben comer si no le dan en la boca y se muere. El que está en libertad sabe dónde tiene que ir a comer y dónde tiene que ir a tomar agua. Pero si vos a un pájaro que lo tuviste encerrado 10 años, lo soltás, no sabe, se muere a los 10 días. Porque no sabe dónde tiene el agua, dónde tiene que. No sabe comer las cosas silvestres. ¿Me explico? Es
0: Exacto.
1: fácil.
0: Bien, Rubén, queríamos eso un poquito charlar contigo, bueno, saber que está ahí todavía dando que hablar y por supuesto y homenajeando siempre a los músicos que han dado tanto en la música, no solo entrerriana, sino argentina, por supuesto, porque bueno, los hermanos Cuesta
1: Claro.
0: y Rubén Cuesta han
1: No, yo
0: sido.
1: lo único, no doy consejo porque no tengo para mí.
0: Claro.
1: Yo voy a dar una sugerencia. Dale lugar al que viene.
0: Exacto.
1: Porque todavía algunos están peleando porque quieren llegar. Dale lugar. Dale lugar al que viene, que pruebe, que son jóvenes. Porque si no, esto se pierde, hermano.

Y bien, amigos, llegamos al final de Un Folclore con Estilo Más. Espero que hayan disfrutado de la buena música y la charla con este querido Rubén Cuestas. Nos vamos con la música entrerriana, por supuesto, de Rubén Cuestas. Hasta cualquier momento. Muchas gracias. Esto fue Folclore con Estilo. Les habló Javier Zárate. Chau, chau.

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1: 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Somos los chamameceros. Abel Rodríguez, bandoneonista y acordeonista. Abel Rodríguez es hijo del líder Rodríguez, un clásico bandoneonista chamamecero, el autor de La Ralera, íntimo amigo de Isaac Ovitbol, con una personalidad para tocar el bandoneón. Bueno, su hijo, Abel Rodríguez, muy buen acordeonista y muy buen bandoneonista. A mí es de los que más me gusta y me hace llorar, ¿eh? Me hace llorar. Aquí Abel Rodríguez interpreta Paulino Miño de Mburucuyá, un homenaje a un amigo suyo. Abel Rodríguez y su conjunto.

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De aquel amor, de Abel Rodríguez, participa en la segunda voz Alfredo Almeida, integrante del trío que tocaba con Tránsito Cocomarola, ¿se acuerdan? Cáceres Almeida, Abel Rodríguez.

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Abel Rodríguez, un bandoneonista fuera de lo común, también acordeonista. Este tema se llama Roberto Mosqueira, Abel Rodríguez y su conjunto.

Soy Antonio Tarragorros. Somos los chamameceros, ganadores del Martín Fierro Federal del año 2008 y declarado de interés folclórico nacional por la Academia de Folclore en el 2009. Soy Antonio Tarragorros. Somos los chamameceros. Ya regresamos. Soy Antonio Tarragorros. Somos los chamameceros. Y ahora, Sinfonía de Bajo se llama. Es una experiencia, una idea de Abel Rodríguez, que tocan los dos bandoneones con la mano izquierda. El otro bandoneón es Bruno Mendoza. Se llama Sinfonía de Bajos. Abel Rodríguez junto a Bruno Mendoza. Dos de los grandes bandoneonistas del chamamé.

Chitín Núñez, de Abel Rodríguez, por Abel Rodríguez y su conjunto. Bandoneón, acordeón, Abel Rodríguez.

0: SADAIC, Sociedad Argentina de Autores y Compositores, recauda y protege los derechos de los creadores. Somos los chamameceros. Ya regresamos.
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3: Quisiera decirte, de Abel Rodríguez, por Abel Rodríguez y su conjunto.

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Una vez estaban Cristina y mi primo Tapón aquí, de Irupé, en casa, y escucharon un chamamé que venía por la calle. ¿Qué hace un chamamé por la calle? Y era yo que venía con el auto con todas las ventanas abiertas, escuchando estos dos chamamés que entropilló Abel Rodríguez. Fortín Cardoso y Abra Guazú, de Tránsito Coco Marola. Aquí está Abel Rodríguez. Escuchen esta maravilla de bandoneonista que es Abel Rodríguez. El guitarrista es el zurdo Maciel, Rodolfo Maciel. Aquí está Abel Rodríguez.

0: Dame una pista. De Abel Rodríguez por Abel Rodríguez y su conjunto.
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0: Puerto Tirol, un chamamé de Heraclio Pérez y Marcos Ramírez, la glosa dicha por Abel Rodríguez. Participa en guitarra Fabio Acevedo, Abel Rodríguez y su conjunta.
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Y ya que estamos, el río herido, Chamarrita, de Antonio Torregorros. Por Antonio Torregorros. Del disco Jineteando la Vida.

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